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0: 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Bienvenidas, bienvenidos a un nuevo capítulo de Canciones Ilustradas, este programa que te pone en contacto con la significación, lo que se describe en cada una de las canciones que aquí pues os hacemos llegar a esta hora cada miércoles. Hoy escucharemos temas de los Depeche Mode.
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0: La canción Enjoy the Silence es una de las piezas más emblemáticas de la banda británica y un clásico indiscutible del synth pop de los años 90. La letra, escrita por el principal letrista de la banda, Martin Gore, se sumerge en la complejidad de las relaciones humanas y el poder a menudo destructivo de las palabras. Esta canción sugiere que en el silencio se encuentra la verdadera esencia de la conexión y el entendimiento entre las personas, más allá de las palabras que puedan resultar vacías o incluso hirientes. El estribillo All I Never Wanted, All I Never Needed is Here in My Arms refleja un anhelo de intimidad y comprensión que trasciende la comunicación verbal. La repetición de estas líneas a lo largo de la canción enfatiza la idea de que lo esencial en las relaciones está en la presencia y el afecto físico, no en el intercambio de palabras. La frase Words are very unnecessary, they can only do harm resuena como un eco a lo largo de la canción, reforzando la noción de que las palabras a menudo complican lo que es fundamentalmente simple. Musicalmente, Enjoy the Silence combina una melodía melancólica con un ritmo bailable, creando un contraste que refleja la tensión entre el deseo de conexión y la dificultad de alcanzarla a través de la comunicación verbal. Depeche Mode, conocidos por su habilidad para fusionar temas oscuros con música electrónica accesible, logran en esta canción un equilibrio que invita tanto a la reflexión como al movimiento. La canción no solo se ha mantenido relevante a lo largo de los años, sino que también ha sido objeto de numerosas versiones y remix, lo que demuestra su impacto duradero en la cultura musical.

La canción Personal Jesus de Depeche Mode es un himno de la era moderna que aborda la necesidad humana de conexión y la búsqueda de una figura de apoyo en momentos de soledad. Lanzada en 1989, esta pista se convirtió en uno de los mayores éxitos de la banda británica, conocida por su estilo musical que combina elementos del synth-pop, la new wave y el rock electrónico. La letra invita a la reflexión sobre la espiritualidad y la relación entre la fe y la comunicación en la sociedad contemporánea. El estribillo You Are a Personal Jesus sugiere la idea de tener una entidad espiritual o un confidente personalizado, alguien que escuche y se preocupe por los problemas individuales. Esta metáfora podría interpretarse como una crítica a la forma en que la religión y la espiritualidad pueden ser personalizadas o comercializadas en la cultura moderna. Además, conecta la necesidad de fe con la tecnología de comunicación, destacando cómo los medios pueden actuar como un sustituto de la interacción humana directa y el consuelo espiritual. La canción no solo captura la esencia del sonido distintivo de Depeche Mode, sino que también refleja temas universales de aislamiento y deseo de comprensión. Personal Jesus puede verse como una llamada a encontrar consuelo en algo más grande que uno mismo, ya sea en la religión, en otra persona o en la propia fe interior. La repetición de Reach Out and Touch Faith actúa como un mantra que anima a buscar activamente esa conexión o redención, lo que resuena con muchos oyentes que han sentido la alienación en algún momento de sus vidas.

La canción Precious es una balada melancólica que aborda la fragilidad de las relaciones y los efectos del descuido emocional. La letra sugiere un tono de arrepentimiento y reflexión sobre el daño causado a alguien cercano, posiblemente en el contexto de una relación familiar o amorosa. La repetición de las líneas "Things get damaged, things get broken" resalta la inevitabilidad del daño en las relaciones humanas, especialmente cuando las palabras necesarias para sanar o fortalecer esos lazos se dejan sin decir, dejando a las partes involucradas frágiles y con poco que ofrecer al otro. La metáfora de los ángeles con alas de plata que no deberían conocer el sufrimiento puede interpretarse como una referencia a la inocencia, especialmente la de los niños o seres queridos que son lastimados por las acciones o la negligencia de otros. La canción también toca temas de fe y esperanza, sugiriendo que a pesar del dolor y del daño, aún hay espacio para la confianza y el amor. Como se ve en la línea "I pray you learn to trust", la mención del master plan de Dios podría implicar que hay un propósito o una razón más grande detrás del sufrimiento, aunque sea difícil de entender en el momento. La canción refleja la madurez de la banda y su habilidad para explorar temas profundos y emocionales con sensibilidad y complejidad. La interpretación vocal emotiva y la instrumentación sutil complementan la naturaleza introspectiva de la letra, creando una experiencia auditiva que invita a la reflexión.

La canción Strange Love es una exploración de los contrastes y complejidades del amor. La letra refleja una relación intensa y posiblemente tumultuosa, donde el amor se presenta con altibajos inusuales y extremos, como sugiere el título Strange Love o Amor Extraño. La repetición de la frase Strange Highs and Strange Lows enfatiza la naturaleza impredecible y a menudo contradictoria del amor que se describe en la canción. El narrador habla de crímenes que parecen imperdonables y de ceder al pecado para hacer la vida soportable, lo que sugiere que el amor puede llevar acciones y emociones que están fuera de lo común o incluso moralmente cuestionables. La canción parece tocar temas de dependencia emocional y la búsqueda de redención a través de la aceptación del otro, incluso cuando se enfrentan a los aspectos más oscuros de la relación. La insistencia, la reciprocidad del dolor y el placer puede interpretarse como una exploración de la dinámica de poder y el intercambio emocional en las relaciones amorosas. Depeche Mode crea una atmósfera que refleja la tensión y la pasión de un amor complejo. La canción se lanzó en 1987 y se convirtió en un éxito inmediato. Es representativa del sonido y la temática que la banda desarrolló durante la década de los 80. Strange Love sigue siendo un ejemplo destacado de cómo Depeche Mode utiliza la música electrónica para explorar las profundidades del corazón humano y las contradicciones inherentes al amor.

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1: La canción Just Can't Get Enough de Depeche Mode es un himno vibrante de la era del synth-pop que captura la euforia del enamoramiento y la obsesión romántica. La letra refleja una intensa necesidad y deseo que el narrador siente hacia su pareja, una sensación tan abrumadora que se convierte en un mantra repetitivo. Simplemente no puede obtener suficiente de la persona amada. La estructura de la canción, con la repetición constante de la frase I just can't get enough, refuerza la idea de un deseo que no puede ser saciado, simbolizando la naturaleza adictiva del amor y la pasión. Las metáforas utilizadas, por ejemplo, Just Like a Rainbow, añaden un elemento de juego y magia al amor descrito, sugiriendo que la experiencia es tanto embriagadora como transformadora. La canción se convirtió en un éxito en los años 80 y sigue siendo un clásico del género. La combinación de la letra obsesiva y la música alegre crea un contraste intrigante que ha resonado con los oyentes durante décadas, convirtiéndola en una de las canciones más reconocibles y queridas de la banda.

Everything Counts es una crítica mordaz al materialismo y la codicia en el mundo corporativo de los negocios. La letra describe cómo los acuerdos y contratos son sellados con apretones de manos, simbolizando la formalización de las relaciones comerciales que a menudo carecen de sinceridad y ética. La referencia a Corea puede interpretarse como una alusión a las prácticas empresariales internacionales y la competencia global donde la insinceridad es una herramienta para el éxito. El estribillo repite la idea de que en un mundo competitivo la avaricia es omnipresente y las personas tienden a tomar todo lo que pueden sin considerar a los demás. Esa frase se convierte en un poderoso mantra que refleja la mentalidad de sálvese quien pueda que prevalece en ciertos sectores de la sociedad. La canción también sugiere que en la búsqueda del poder y la riqueza, la mentira y el engaño se vuelven herramientas comunes, representadas por la imagen de confianza tomada por un bronceado y una sonrisa. Musicalmente, Depeche Mode es conocido por su estilo synth-pop y new wave que utiliza para crear atmósferas que complementan sus letras introspectivas y a menudo críticas. Everything Counts no es una excepción, con su melodía y sintetizadores que subrayan el mensaje de la canción. La banda ha sido aclamada por abordar temas sociales y personales con un estilo que les caracteriza y que ha influenciado a muchos otros artistas.

La canción Never Let Me Down Again es una oda a la amistad y la confianza, pero también puede interpretarse como una metáfora de la búsqueda de libertad y escape. La letra describe un viaje con el mejor amigo del narrador, un viaje que parece ofrecer un alivio temporal de las preocupaciones de la vida cotidiana. La repetición de la frase «I hope he never lets me down again» sugiere que el narrador ha sido decepcionado en el pasado, pero aún así mantiene la esperanza y la fe en la relación. El estribillo evoca una sensación de euforia y desapego de la realidad. La insistencia en no querer bajar o poner los pies de nuevo en el suelo puede interpretarse literalmente como el disfrute de un momento de alegría o, más profundamente, como el deseo de permanecer en un estado de conciencia alterado, lejos de las dificultades de la vida. La referencia podría aludir a la importancia de mantener el control o el poder dentro de la relación o situación que están viviendo. La canción concluye con una mirada a las estrellas, símbolos de esperanza y serenidad, y la afirmación de que todo está bien esta noche. Esta línea final puede ser vista como un momento de paz y satisfacción, una pausa en la que el narrador se siente seguro y contento. Never Let Me Down Again es una pieza que combina la desconfianza en las relaciones humanas con el anhelo de escapar y encontrar un lugar de donde uno pueda sentirse libre y sin preocupaciones.

La canción Somebody de Depeche Mode es una expresión sincera de la necesidad humana de conexión y comprensión en una relación íntima. A través de la letra, el narrador expresa su deseo de compartir su vida con alguien que no solo acepte sus pensamientos y detalles íntimos, sino que también ofrezca apoyo y comprensión mutua. La canción destaca la importancia de la comunicación y la aceptación de las diferencias dentro de una relación, sugiriendo que el amor verdadero no trata de cambiar al otro, sino de entender y valorar las perspectivas únicas de cada uno. El narrador también enfatiza la importancia de la independencia y la libertad personal, rechazando la idea de estar atado a las expectativas de otra persona. A pesar de su deseo de autonomía, reconoce la importancia de la intimidad y el afecto, deseando a alguien que le ofrezca cariño y ternura. La canción navega por la complejidad de las relaciones humanas, explorando el equilibrio entre la independencia y la cercanía emocional. Depeche Mode capturan en Somebody un aspecto universal de la experiencia humana, la búsqueda de un amor que sea a la vez liberador y profundamente conectado. La canción resuena con aquellos que anhelan una relación basada en la autenticidad, el respeto mutuo y la libertad de ser uno mismo sin juicios.

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1: La canción Is No Good de Depeche Mode, lanzada en 1997, es una expresión de deseo y determinación, teñida con un tono de obsesión. La letra refleja la convicción del narrador de que eventualmente la persona amada estará a su lado a pesar de la aparente falta de interés o rechazo de esta. La insistencia de que tienes que ser mía y la referencia que está escrito en las estrellas sugiere una creencia en el destino y en una conexión ineludible entre ambos. El coro de la canción, donde el narrador pide que no se le diga que se le quiere, necesita o ama, y que no se pretende estar feliz sin él, revela una mezcla de confianza y desafío. Parece estar convencido de que cualquier afirmación de independencia o felicidad por parte de la otra persona es falsa, porque no puede ser bueno sin su presencia. Esta actitud puede interpretarse como una forma de control emocional o manipulación, donde el narrador no acepta un no por respuesta. Musicalmente, It's No Good se alinea con el estilo característico de Depeche Mode, con un ritmo insistente que refuerza la tenacidad del mensaje. La canción puede ser vista como una representación de la lucha interna entre la esperanza y la obsesión, y cómo la línea entre ambas puede ser a veces difusa. La obra de Depeche Mode a menudo explora temas oscuros y complejos, y It's No Good es un ejemplo de cómo el amor puede ser presentado de una manera que no es completamente saludable o positiva.

La canción Shake the Disease es un grito desesperado por comprensión y conexión emocional. La letra refleja la lucha interna de una persona que se siente incomprendida y aislada, pidiendo desesperadamente ser entendida por alguien cercano. La enfermedad a la que se refiere el título puede interpretarse como una metáfora de la incapacidad de comunicar efectivamente los sentimientos, lo que lleva a un sentimiento de frustración y desesperación. El uso repetitivo de la frase «Understand me», «Entiéndeme», subraya la necesidad de empatía y apoyo emocional. La canción no solo habla de la dificultad de expresar emociones, sino también de la importancia de tener a alguien que realmente conozca y comprenda las luchas internas de uno. La referencia a la enfermedad que toma posesión de mi lengua en situaciones como estas sugiere que el hablante se siente paralizado o incapaz de expresar lo que realmente siente, lo que puede ser una alusión a trastornos de ansiedad o depresión. Depeche Mode en Shake the Disease es un ejemplo de cómo la banda utiliza la música como una forma de explorar la condición humana y las complejidades de las relaciones interpersonales. La canción resuena con aquellos que han sentido la lucha de ser malentendidos o la dificultad de comunicar sus verdaderos sentimientos.

Blasphemous Rumors es una reflexión oscura y provocativa sobre la relación entre la fe, el sufrimiento humano y el sentido del humor de un dios percibido como cruel. La narrativa sigue a una joven de 16 años que, aburrida de la vida, intenta suicidarse y falla, lo que se presenta como una pequeña misericordia. Sin embargo, la historia da un giro trágico cuando, después de encontrar un nuevo propósito en la religión, la joven sufre un accidente que la deja en una máquina de soporte vital, falleciendo finalmente en un día de verano. La letra sugiere una crítica a la noción de un dios benevolente, utilizando la ironía para cuestionar la razón detrás del sufrimiento humano. La repetición del estribillo refleja una sensación de desilusión y desafío hacia las creencias religiosas tradicionales, insinuando que si existe un ser divino, este parece encontrar humor en la tragedia humana. La canción, con su tono sombrío y su crítica implícita a la religión, es representativa del estilo de Depeche Mode, conocido por explorar temas oscuros y provocativos en su música. El impacto emocional de la canción se ve reforzado por la música melancólica y la entrega vocal apasionada que juntas crean una atmósfera que invita a la reflexión sobre temas de fe, destino y la naturaleza del sufrimiento. Blasphemous Rumors no solo es una pieza de comentario social, sino también una expresión artística que desafía al oyente a considerar perspectivas alternativas sobre la vida y la religión.

Ya está aquí un nuevo episodio de Canciones Ilustradas, este programa que os invita a descubrir lo que se encuentra, lo que expresa en cada una de las canciones que aquí hacemos que suenen cada miércoles hasta ahora. Saludos de Sebas Andrade y Diana López y muy buenas noches.

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0: Muy buenos días. Bienvenidos a un nuevo programa de Tu Parroquia. Somos Gemma y Jenny de la parroquia de Castelldefels y nos alegra reencontrarnos una semana más para compartir la vida, la fe y la actualidad de nuestra comunidad parroquial. En la emisión de hoy, domingo 20 de septiembre, abrimos nuestros contenidos hablando sobre la Jornada Mundial del Migrante y del Refugiado, un espacio necesario para la reflexión, la acogida y la solidaridad. Seguidamente comentaremos la llamada del Papa León XIV a ser constructores de paz, descubriendo claves evangélicas para promover la reconciliación en nuestro entorno cotidiano. En nuestra entrevista central nos acompañará nuestro vicario Monseñor Jordi Mondragón para profundizar en el trabajo de la pastoral de la salud y el acompañamiento espiritual y humano a los enfermos y a sus familias. Tras la entrevista, escucharemos la lectura del Evangelio del domingo y contaremos también con las palabras de Monseñor Jordi para su comentario pastoral. Completaremos la emisión con la sección El tuit del Papa, donde recogeremos un mensaje breve de inspiración del Santo Padre para esta semana. Repasaremos también las noticias breves de la vida de nuestra parroquia. Y en nuestro apartado Estamos de Vuelta, compartiremos el testimonio personal de nuestro vicario, Monseñor Jordi Mondragón. Damos comienzo así a nuestro programa de hoy. Temas de actualidad.
1: La Conferencia Episcopal Española ya está preparando la 112ª Jornada Mundial del Migrante y del Refugiado, que se celebrará el 27 de septiembre con el lema «Incluso uno solo de estos pequeños». Este año, la jornada ha coincidido con la visita del Papa León XIV a España el pasado mes de junio. El mensaje del pontífice se resume en la portada con una fotografía del histórico viaje del Santo Padre a Canarias con el título «Migración, dignidad humana y compromiso cristiano». Se trata de una invitación a poner en el centro la dignidad y la protección de los niños, niñas y adolescentes migrantes. En la diócesis de Cádiz y Ceuta, la jornada tendrá como acto principal una Eucaristía en la Catedral de Cádiz y una posterior convivencia intercultural. El mensaje de los obispos plantea dejar de considerar al migrante como uno más, una categoría o una cifra, para reconocerlo como una persona y un prójimo. Desde esta perspectiva, acoger a un menor migrante no consiste únicamente en responder a una necesidad social, sino también en establecer un encuentro con una persona cuya dignidad no depende de su origen ni de su situación administrativa. Cuando miramos a un niño migrante y lo reconocemos como alguien único, con sueños y capacidades, cambia nuestra forma de relacionarnos con él, señalan los prelados. De este modo, el menor deja de ser percibido como un problema que gestionar para convertirse en una persona que acoger y con la que encontrarse. La situación de los menores constituye una de las principales preocupaciones planteadas en esta jornada. Los obispos advierten de que la infancia se encuentra entre los colectivos más vulnerables dentro de los movimientos migratorios, con derechos fundamentales como la seguridad, la educación, la salud o la protección familiar amenazados. El Papa León XIV dirige también su mensaje con motivo de esta jornada a la realidad de los numerosos niños, niñas y adolescentes que se ven obligados a abandonar sus hogares a causa de las guerras, la pobreza, la violencia, los desastres ambientales y otras situaciones de emergencia. El pontífice advierte de que estos menores están especialmente expuestos durante los desplazamientos. A la pérdida del hogar se suman en muchos casos la separación de sus padres y seres queridos, la violencia, la angustia y las condiciones extremas de las rutas migratorias. Algunos terminan siendo víctimas de la trata de personas, la explotación, la violencia sexual y otras formas de violencia, mientras que otros pierden la vida durante el trayecto. Ante esta realidad, León XIV hace un llamamiento a la responsabilidad de toda la sociedad y pide que cada persona se sienta implicada en la vida de estos niños y jóvenes. La llamada se extiende al ámbito personal, eclesial e institucional, con el objetivo de impulsar medidas concretas que permitan integrar y valorar a los jóvenes migrantes y refugiados y garantizar, por encima de todo, su protección y dignidad. El Papa pone además de relieve la solidaridad que ya se manifiesta en numerosas comunidades a través de familias que abren las puertas de sus hogares, voluntarios y agentes sociales y pastorales que acompañan a los menores y ayudan a sanar las heridas provocadas por sus experiencias migratorias. El mensaje recuerda desde la perspectiva evangélica que acoger a un niño significa acoger al propio Cristo. El que reciba en mi nombre a un niño como este, a mí me recibe. La invitación es, por tanto, a no reducir la realidad migratoria a números o estadísticas, sino a reconocer en cada ser humano una dignidad infinita.
0: En estos días nos llegan noticias de guerras, divisiones y tensiones en distintos rincones del planeta. Ante este panorama, el Papa León XIV nos ha recordado la importancia de no perder la esperanza. Con motivo del reciente aniversario de los atentados del 11 de septiembre, el Santo Padre ha insistido en que el perdón es indispensable, porque sin él resulta imposible vivir en paz. La Iglesia está llamada a ofrecer un testimonio constante de reconciliación. Surge entonces una pregunta directa para nuestra vida diaria. ¿Cómo podemos nosotros, en lo cotidiano, ser verdaderos constructores de paz en la familia, en el trabajo, en el barrio y en la sociedad? Ser constructor de paz no requiere realizar gestos extraordinarios ni alcanzar grandes acuerdos internacionales. La paz comienza en el corazón de cada persona y se demuestra en las pequeñas decisiones de cada jornada. En el ámbito familiar, construir la paz significa cultivar la paciencia, aprender a escuchar con atención y frenar los impulsos de querer llevar siempre la razón. Supone también ejercitar la capacidad de pedir perdón cuando nos equivocamos y de disculpar con prontitud los fallos de los demás. En el entorno laboral o profesional, la paz se edifica realizando el trabajo bien hecho, con discreción y espíritu de servicio. Se demuestra en la honestidad, en la negatividad a participar en murmuraciones o críticas que destruyen el buen ambiente, y en la disposición para ayudar a los compañeros. En el barrio y en la vida social, la paz se siembra a través de la convivencia madura, respetando las normas de vecindad, ofreciendo una sonrisa, saludando con amabilidad y cuidando los espacios que compartimos entre todos. Desde las enseñanzas del Evangelio y la tradición de la Iglesia, se nos invita a comprender que la paz es el fruto de la justicia, del amor y de la verdad. Dios nos pide que seamos sembradores de paz y de alegría, llevando consuelo allí donde hay sufrimiento y sembrando comprensión en medio de las discrepancias. Inspirándonos en la actitud de la Virgen María, que guardaba todas las cosas en su corazón y respondía siempre con humildad, estamos llamados a convertirnos en instrumentos de reconciliación activa. No se trata únicamente de evitar el conflicto, sino de construir espacios donde todas las personas se sientan acogidas, escuchadas y respetadas.

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1: En nuestra entrevista de hoy tenemos con nosotros al Mosén Jordi Mondragón. Buenos días, Mosén.
2: Buenos días.
1: Con el Mosén vamos a hablar de la pastoral de la salud, un voluntariado pues que da mucha caridad y un gran servicio para nuestros mayores. ¿Por qué, Mosén, dentro de las labores que desarrolla un sacerdote, decide usted dedicarse a lo mejor más que otros sacerdotes o volcarse un poquito más en lo que es la pastoral de la salud?
2: Bien, yo creo que también el Señor me lo ha pedido. Fue también una llamada también así muy concreta. Aparte de que un sacerdote también está también en otras tareas pastorales, pero la pastoral de la salud siempre me ha causado fascinación, por así decir, también, ¿no? También para acompañar a las personas mayores y a los enfermos. Y todo esto ya viene también de las veces que he podido participar de las peregrinaciones a Lourdes, con la hospitalidad de Lourdes, de Barcelona, Terrassa y San Feliu, dando esta experiencia, esta realidad también concreta del acompañamiento, de estar cerca de aquel que padece, que sufre. Y yo creo que el Señor también me lo ha ido viendo de esta forma, ¿no? Y por eso que después de la pandemia también ha sido como una oportunidad de volcarme más en este sentido del acompañamiento a estas personas en concreto.
1: ¿Y qué es lo que significa exactamente acompañar a una persona enferma y además hacerlo en nombre de la Iglesia?
2: Pues para mí acompañar a una persona enferma en nombre de la Iglesia significa, ante todo, estar ahí. A veces pensamos que tenemos que encontrar las palabras perfectas o solucionar aquello que está viviendo la persona, pero muchas veces lo más importante es simplemente estar a su lado, escucharla y hacerle sentir que no está sola. Cuando un sacerdote, un voluntario o una persona de la comunidad visita a un enfermo, no va simplemente a hacer una visita. Va a llevar la cercanía de una Iglesia que quiere estar presente también en los momentos de fragilidad. Y sobre todo vamos a anunciarle a Dios que no se aleja cuando llega la enfermedad. Al contrario, está muy cerca, sosteniendo y también acompañando.
1: Y con toda esta experiencia que tiene usted de acompañamiento, ¿qué diría que es lo que más necesitan nuestros enfermos hoy?
2: Creo que necesitan un poco de todo, pero quizás también empezaría por una palabra muy sencilla, compañía. Esta compañía, que también mucha gente vive sola, en soledad, ¿no? Hay personas que sufren no solamente por la enfermedad, sino también por la soledad. Necesitan encontrar a alguien que se siente junto a ellas, que las escuche sin prisas, que les permita expresar sus miedos, sus preocupaciones o incluso sus enfados. Y también necesitan oración. La oración no significa negar el sufrimiento ni decir que todo irá bien. Significa poner ese sufrimiento delante de Dios y decirle: Señor, aquí estamos. Por eso compañía, escucha y oración van juntas, no se pueden separar. Acompañar es hacer sentir a la persona que su vida sigue teniendo dignidad, valor y sentido.
1: ¿Y usted personalmente, Mosén, qué es lo que ha aprendido de las personas que acompaña?
2: He aprendido durante estos últimos años, he aprendido que muchas veces son los enfermos quienes nos evangelizan a nosotros, los sacerdotes y los voluntarios que vamos. Personas que viven situaciones muy difíciles pueden enseñarnos una capacidad enorme de confianza, de paciencia, también de agradecimiento y de entrega. Y también he aprendido a no tener miedo al silencio. A veces queremos llenar todos los silencios con palabras, cuando simplemente estar junto a alguien ya es mucho. Y he aprendido también que la fe no elimina las dificultades, pero puede ayudarnos a vivirlas de una manera distinta. Muchas veces uno entra en una habitación pensando que va a llevar algo a aquella persona y sale descubriendo que ha recibido mucho más de lo que ha dado.
1: Y, Mosén, ¿cómo se hace presente Jesús en una residencia?
2: Bien, el Señor se hace presente de muchas maneras. Se hace presente en la Eucaristía, en la oración, en los sacramentos, especialmente en la unción de los enfermos y en la reconciliación. Pero también se hace presente a través de una persona que se acerca, que escucha, que toma una mano, que sonríe o que permanece unos minutos junto al enfermo. También escuchamos el Evangelio que muchas veces a Jesús se le ve acercándose también a los enfermos. Nunca pasa de largo ante el sufrimiento humano. Por eso cuando la Iglesia entra en una residencia o en una habitación de hospital, queremos continuar ese mismo gesto de Jesús, acercarnos, mirar a la persona, escucharla y acompañarla.
1: ¿Y cómo animaría usted a nuestros oyentes a que se hagan voluntarios, se incorporen a este equipo de la Pastoral de la Salud? Y si finalmente se deciden, ¿cómo se apuntan? ¿Dónde han de acudir?
2: Bien, yo les animaría y les diría que no tengan miedo, no hace falta ser un experto ni tener grandes conocimientos ni saber qué decir en cada momento. Muchas veces basta con tener un corazón dispuesto a escuchar, como la Virgen María también, y porque quizás pensamos que qué voy a decirle y si me pongo nervioso y si no sé responder, pero la visita no consiste en tener respuestas para todo, consiste en decirle a la persona: estoy aquí contigo. Y si además somos capaces de rezar juntos, de compartir un momento de silencio o simplemente de escuchar, ya estamos haciendo algo muy importante. Nadie es inútil para acompañar. Todos podemos regalar un poco de nuestro tiempo y también de nuestra presencia. Por tanto, hago un llamamiento a nuestra comunidad cristiana y también personas que también pues quieran vivir esta experiencia, esta vivencia dentro de la Pastoral de la Salud. Y si hay alguien que se anima, solamente tiene que acudir a los sacerdotes y apuntarse al grupo de la Pastoral de la Salud. Como bien sabéis, hacemos cada mes estas celebraciones a las residencias y todo esto es posible gracias al voluntariado que acompañan a los sacerdotes. Y también, en particular, aquellas personas que viven en casas, que también pues, necesiten compañía, también alguien que les escuche y estén ahí también para servirles.
1: La Conferencia Episcopal Española celebra próximamente, del 22 al 24 de septiembre, el 50 aniversario de las Jornadas Nacionales de Delegados de la Pastoral de la Salud. ¿Qué significa? ¿Qué cree usted, dónde está la importancia, ¿no?, después de estos 50 años?
2: Pues estos 50 años, medio siglo, ni más ni menos, son una oportunidad para dar gracias también por tantas personas que de manera muchas veces silenciosa y sin buscar protagonismo alguno han acompañado a enfermos y también a personas mayores. La Pastoral de la Salud nos ayuda a recordar algo fundamental. Una Iglesia que no acompaña al que sufre no puede ser plenamente fiel al Evangelio de Jesucristo. También nos ayuda a descubrir que la enfermedad no hace que una persona deje de formar parte de la comunidad. Al contrario, tenemos que buscar caminos para que nuestros enfermos y mayores sigan sintiéndose parte viva de la Iglesia. Y creo que también es una llamada a las parroquias, a todas las parroquias. No basta con organizar actividades para quienes pueden venir a la Iglesia. Tenemos que salir también al encuentro de quienes ya no pueden venir. Y que también pues, se hace a menudo estas misas también, ¿no?, el domingo o es días de cada día también, para aquellas personas que no pueden venir a la Iglesia y pueden seguirlo a través del hospital o la residencia o desde casa también.
1: Pues muchísimas gracias, Monseñor Jordín, por haber venido al programa.
2: Muchas gracias a vosotros.

Texto del Evangelio según San Mateo. En aquel tiempo dijo Jesús a sus discípulos esta parábola. El reino de los cielos se parece a un propietario que al amanecer salió a contratar jornaleros para su viña. Después de ajustarse con ellos en un denario por jornada, los mandó a la viña. Salió otra vez a media mañana, vio a otros que estaban en la plaza sin trabajo y les dijo: «Id también vosotros a mi viña y os pagaré lo debido». Ellos fueron. Salió de nuevo hacia mediodía y a media tarde e hizo lo mismo. Salió al caer la tarde y encontró a otros parados y les dijo: «¿Cómo es que estáis aquí el día entero sin trabajar?». Le respondieron: «Nadie nos ha contratado». Él les dijo: «Id también vosotros a mi viña». Cuando oscureció, el dueño dijo al capataz: «Llama a los jornaleros y págales el jornal».

0: Ario, toma lo tuyo y vete. Quiero darle a este último igual que a ti. ¿Es que no tengo libertad para hacer lo que quiera en mis asuntos? ¿O vas a tener tú envidia porque yo soy bueno? Así, los últimos serán los primeros, y los primeros los últimos. Palabra de Dios.
1: El Evangelio de este domingo nos presenta una de esas parábolas de Jesús que pueden dejarnos desconcertados. Un propietario sale a distintas horas del día a buscar trabajadores para su viña. A unos los encuentra por la mañana, a otros a media jornada y a otros cuando ya queda muy poco para terminar. Al final del día, todos reciben el mismo salario. Y entonces llega la protesta. No es justo. Nosotros hemos trabajado todo el día y ellos solamente una hora. Quizá también nosotros tendríamos esa misma reacción. Pero Jesús no está hablando simplemente de justicia laboral. Está hablándonos de algo mucho más profundo, del corazón de Dios. Nosotros solemos medir, comparar y calcular. Pensamos que quien más ha trabajado merece más, que quien ha estado siempre debe recibir más que quien acaba de llegar. Pero Dios no funciona con nuestros criterios. Dios no ama según nuestros méritos. Dios ama porque es bueno. Y esta es quizá la gran noticia del Evangelio de hoy. Nunca es demasiado tarde para encontrarnos con Dios. Aquel que llega a la viña en la última hora también es recibido. ¿Cuántas veces nosotros pensamos que una persona ya no puede cambiar, que ha llegado demasiado tarde, que después de tantos errores ya no merece otra oportunidad? Pero Dios no piensa así. Dios sigue saliendo a nuestro encuentro. Sigue llamando, sigue esperando. Y también hay algo en el Evangelio que nos pide revisar en nuestro propio corazón. Porque los trabajadores de primera hora no se alegran de que los demás hayan recibido el mismo salario. Y eso también puede pasarnos a nosotros. Podemos llevar muchos años en la iglesia, servir, colaborar, rezar, participar, y sin darnos cuenta, empezar a comparar. Yo he hecho tanto y este que acaba de llegar recibe lo mismo. Jesús nos invita a descubrir que la vida cristiana no consiste en competir por el amor de Dios. El amor de Dios no se reparte como un premio. El amor de Dios se entrega gratuitamente. Por eso este domingo podemos hacernos una pregunta muy sencilla. ¿Me alegro cuando Dios hace el bien a los demás? ¿Me alegro cuando alguien vuelve a la iglesia? Que el Señor nos dé un corazón grande, un corazón que no compare, que no envidie y que sepa alegrarse del bien de los demás. Porque al final, la verdadera alegría no está en pensar, yo merezco más. Está en poder decir, Señor, gracias porque eres bueno, gracias porque has salido a buscarme y gracias porque también sigues buscando a mis hermanos. Que esta palabra de Dios nos ayude a vivir esta semana con un corazón más parecido al de Jesús.

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1: Los testigos de la fe no proponen una ideología, sino que muestran una fe vivida en lo cotidiano. Su credibilidad surge de la coherencia entre las palabras y las acciones, una coherencia que a menudo llega hasta el sacrificio supremo. En contextos culturales indiferentes, la santidad de la puerta de al lado y el heroísmo silencioso se convierten en argumentos significativos, capaces de interpelar a todos, incluso a los más recelosos.

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1: Repasamos a continuación la agenda y los avisos de la vida de nuestra parroquia para la próxima semana. En primer lugar, os informamos de que ya están abiertas las inscripciones para la catequesis infantil y juvenil de Santa María y Vistalegre. Se abre el plazo tanto para la preparación a la primera comunión, dirigida a los niños a partir de tercero de primaria, como para la poscomunión y confirmación con el grupo de Life Teen, para chicos a partir de primero de la ESO. Podéis formalizar la inscripción acudiendo a los despachos parroquiales. Por otra parte, os anunciamos que ya tenemos fecha para la tradicional romería a Montserrat. Se celebrará el próximo lunes 12 de octubre. El precio por persona es de 35 euros e incluye el viaje en autocar y la comida. Todos los que deseen acompañarnos a esta romería pueden realizar la inscripción a partir de hoy en las sacristías de las iglesias de nuestra parroquia. Finalmente, abrimos también la preparación para la confirmación de adultos, pensada para todas aquellas personas mayores de 20 años que deseen recibir el sacramento de la confirmación. La celebración de la confirmación tendrá lugar el sábado 14 de noviembre. Si estáis interesados en realizar la preparación previa, podéis solicitar información y apuntaros al finalizar la misa o en la sacristía.
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2: Estamos de vuelta, de vuelta, de vuelta.
3: En nuestro espacio Estamos de Vuelta de hoy, el monseñor Jordi Mondragón, tras 7 años de trayectoria como sacerdote, nos va a explicar qué significa para él ser un sacerdote, para que todos podamos comprenderlo un poco mejor.
4: El próximo 22 de septiembre se cumplen 7 años de mi ordenación sacerdotal. 7 años desde aquel día en que, por la imposición de manos y la oración de la Iglesia, el Señor me llamó a servirle como sacerdote. Y al terminar estos 7 años, la primera palabra que nace de mi corazón es gracias. Gracias, Señor, porque me llamaste sin que yo lo mereciera. Gracias porque confiaste en mí y porque, a pesar de mis limitaciones, mis cansancios y mis fragilidades, nunca has dejado de caminar conmigo. Con el paso del tiempo voy comprendiendo que ser sacerdote no consiste simplemente en hacer cosas para Dios, sino en entregar la propia vida a Dios y a los demás. El sacerdote está llamado a tener un corazón disponible, un corazón que sepa alegrarse con quien se alegra y sufrir con quien sufre, un corazón capaz de escuchar, de acompañar, de perdonar y de estar cerca, porque el corazón del sacerdote no puede encerrarse en sí mismo. Celebrar la Eucaristía es ponerse delante de Cristo, que entrega su vida por nosotros. Escuchar una confesión es ser testigo de la misericordia de Dios. Visitar a un enfermo es poder decirle: no estás solo, Dios está contigo. Y acompañar a una familia, a un joven, a un niño, a un mayor o alguien que busca a Dios, es recordar que cada persona tiene un lugar en el corazón del Señor. También he aprendido durante estos años que un sacerdote necesita mucho de su comunidad. Necesita sus oraciones, su confianza, su ayuda y también su paciencia. Por eso, cuando pienso en estos 7 años, pienso en tantas personas que Dios ha puesto en mi camino. Personas que me han enseñado, que me han ayudado, que han confiado en mí y que han rezado por mí. A todos vosotros, gracias. Y os quiero pedir algo: rezad por los sacerdotes, rezad para que nunca perdamos la alegría de servir, para que tengamos un corazón misericordioso y para que sepamos llevar siempre a las personas hacia Cristo. Y rezad también por las vocaciones, para que haya jóvenes capaces de escuchar al Señor y responder: aquí estoy, cuenta conmigo. Que María, Madre de los sacerdotes, me ayude siempre a custodiar este corazón que un día puse en las manos de su Hijo.
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0: Y eso es todo por hoy. Esperamos que os haya gustado. Muchas gracias por acompañarnos los domingos a las 9 de la mañana en Radio Castelldefels, en tu parroquia. 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
5: Bon dia, són les 11 del matí.

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2: Hola, buenos días, ¿qué tal?
1: ¿Qué tal, cómo estás?
2: Muy bien, la verdad, de domingo.
1: Hombre, claro, de domingo y después de recibir un premio, pues de maravilla, ¿no?
2: Sí, la verdad que sí, muy, muy agradecido por el reconocimiento que me hicieron, la verdad, me hizo mucha ilusión. Y nada.
1: De hecho, esto no es un premio a una temporada concreta, sino un reconocimiento a toda una trayectoria. Cuando recibes un reconocimiento así después de tantos años vinculado al fútbol y a la Unión Esportiva Castelldefels, ¿qué significa exactamente para ti?
2: Bueno, pues la verdad que para mí, a lo que te he dicho, es un orgullo, más que nada porque hacer el equipo de mi ciudad, siempre un reconocimiento así, pues la verdad que hace estar contento y estar bien. Un poco triste, porque como ya no formo parte del equipo, pues la verdad que se me está haciendo un poquito raro ahora en estos tramos, pero la verdad que muy bien, la verdad. O sea, me hizo mucha ilusión y estoy muy contento de haberlo recibido.
1: Ahora hablaremos un poquito de esa parte más negativa que nos comentabas, de que ya no formas parte del equipo, pero te quería preguntar, en el momento exacto en el que escuchas tu nombre y supiste que te hacían este reconocimiento, ¿qué sentiste exactamente? Porque claro, imagino que después de todo lo que has vivido con este club, pues, no sé, debía ser un momento especialmente emotivo, ¿no?
2: Sí, la verdad que sí, un poquito nervioso, pero ya digo, me hizo mucha ilusión. Mira que me enteré el día de antes, porque no sé por qué no habían podido contactar conmigo para darme la noticia de que tenía que ir a la NIT del Sport el viernes, y la verdad que me hizo mucha ilusión.
1: ¿Entonces te dio tiempo a buscar un outfit para la gala o cómo lo hiciste?
2: Bueno, eso siempre lo tengo en mente.
1: Tienes ya el fondo del armario.
2: Como que lo tengo siempre en la memoria.
1: Por si acaso, ¿no? Sí. Juanito, tú has sido capitán, has vivido muchísimas cosas en los vestidores, compañeros, entrenadores, partidos. Si tuvieses que dedicar este reconocimiento al final a las personas que te han acompañado durante todos estos años, ¿quién sería la primera persona que te vendría a la cabeza? Bueno, ¿primera o primeras?
2: Las primeras, pues bueno, sobre todo mis compañeros, la verdad, porque quieras o no, pasas tantas horas y tantos momentos con ellos que no dejan de ser compañeros y casi todos son amigos. Entonces, yo creo que todos los compañeros que he tenido durante todos estos años, que son muchísimos, yo creo que con eso me quedaría, con todos los compañeros que he tenido, que la verdad que siempre ha habido un vestuario perfecto y súper súper divertido, y la verdad es lo que te la digo, como pasamos tantas horas juntos, pues siempre, aparte de ser compañeros, son amigos.
1: Por tanto, dirías que el premio se lo dedicas a ellos también.
2: Hombre, y tanto, sí, esto... Todo esto es porque, claro, aparte de los entrenadores y toda la gente que forma parte del club, pues sobre todo los compañeros, porque sin ellos, a no ser como es un equipo de, o sea, es un deporte de equipo, pues siempre con los compañeros es con los que más se agradece estar y con a los más agradecidos que estoy.
1: Bueno, se nota esa sinceridad en ese agradecimiento. Y te quería decir, hay una cosa que también pues forma parte de tu historia más reciente, que hablábamos pues ahora de esta lesión de rodilla que te obligó pues a afrontar una recuperación muy larga. Y mirándolo ahora con cierta perspectiva, ¿cuánto crees que pues te ha costado volver a sentirte futbolista y recuperar un poco tu nivel físico?
2: Bueno, el problema es que aún estoy ahí. Lo que tengo, aparte de una pequeña lesión de menisco, que es lo que tengo ahora, ya de tantos años jugando a fútbol, tengo un poco de desgaste, pero la verdad que siempre me siento bien. El problema que yo tengo es que la lesión que tengo no avisa, ¿sabes? Es como que claro, de un día para otro estás perfecto, pero como que se te queda bloqueada la rodilla y entonces como que nunca sabes cuándo va a venir, porque no tengo dolor, no tengo nada. Entonces ahora ya te digo, de aquí 2 semanas... me voy a poner manos a la obra otra vez para el tema de médicos, porque he querido pasar todo el verano, que después de 34 años que tengo, he pasado un verano como Dios manda, ¿sabes?
1: Ya te tocaba, ¿no?
2: con todos sus meses de vacaciones y todas las vacaciones que me pertocaban. Y entonces pues ahora me pondré manos a la obra otra vez con temas médicos y resonancias para poder solucionarlo y volver a disfrutar de este bonito deporte.
1: Y a lo largo de tu carrera y después de tantos años y de superar también pues momentos complicados, ¿qué crees que te ha permitido continuar? Es decir, ¿cuál ha estado la clave para que sigas compitiendo y defendiendo pues esta camiseta que has defendido durante tantos años?
2: Bueno, es lo que hablamos, el fútbol es lo que siempre decimos nosotros. Te quita mucho, pero también te da mucho, ¿sabes? Porque quieras o no, desde tan pequeño y tantas horas y tantos partidos y tantos momentos que se viven, siempre dicen que te quita mucho tiempo, que esto, quieras o no, estamos en una categoría que no eres profesional, pero eres como si fueras profesional, como si dijéramos un semiprofesional, pero sobre todo eso, lo que es el entusiasmo y las ganas y... Yo creo que eso es lo que a uno realmente es lo que le echará hacia adelante.
1: Y ahora, después de este reconocimiento y con toda esta trayectoria a tus espaldas, ¿qué dirías que te queda por hacer, aparte de recuperarte al 100%, evidentemente?
2: Bueno, pues la verdad que si tengo que pasar por quirófano, pues sería operarme y seguir disfrutando, porque quieras o no, soy con la edad que tengo soy veterano, pero la realidad es que me noto muy bien físicamente y la verdad que tengo, aún no me ha picado ese gusanillo aún de volver, como si dijéramos, a los entrenamientos, pero yo creo que ahora ya de aquí un mesecito diré, hostia, que me falta algo, ¿sabes? Como que tendré otra vez ganas de volver al césped.
1: Y ya no te quito más tiempo, Juanito, te hago la última pregunta y te voy a poner, de hecho, en un pequeño compromiso, porque después de todo lo que has vivido, si tuvieses que quedarte con un único recuerdo de tu etapa en la Unión Esportiva Castelldefels, ¿cuál sería?
2: Hostia, pues mira, sinceramente hay muchísimos, pero me acuerdo el año que descendimos de tercera división a primera catalana, que estuvimos un año en Primera Catalana, cara de Liga Élite, el partido en Lleida. Es un partido que fue, hacía mucho viento, un partido súper, que parecía un descampado. Y la verdad, aquel partido fue como el que nos dio lo que es el ascenso otra vez a tercera división, que ya te digo, el Castelldefels tendrá la categoría que se merece. Y me acuerdo que metí un gol de medio campo, que aquello no se me va a olvidar en la vida, y sobre todo la reacción que tuvimos todos los compañeros cuando metí ese gol, y fue como dijimos, hostia, lo tenemos otra vez y vamos a volver a tercera división. Pues yo creo que ese sería uno de los recuerdos más bonitos que tengo o que realmente me acuerdo. Y sobre todo también hace poco también me dieron el reconocimiento de la camiseta con los 250 partidos y me hizo muchísima ilusión que mis padres saltaran al campo con la camiseta y me hicieran un pequeño homenaje. La verdad que eso también para mí fue increíble.
1: Oye, pues Juanito, has explicado también ese primer recuerdo del gol que marcaste, que lo he visualizado y la verdad que me ha salido hasta una sonrisa. Así que...
2: No, fue increíble, la verdad.
1: Muchísimas gracias por estar con nosotros en la matinal deportiva y sobre todo enhorabuena por ese reconocimiento a toda tu trayectoria.
2: Muchísimas gracias a vosotros.
1: Que vaya muy bien el domingo, gracias.
2: Adiós.
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1: Són les dues àrees tradicionals importantes y de primera necesidad. En alimentos, por ejemplo, en el primer semestre hemos excedido lo que sería la mitad de lo que dimos el año pasado. El año pasado repartimos 32 toneladas de alimento y este año ya llevamos casi 23 en el primer semestre con valores superiores. ¿Qué quiere decir? Pues en que en la medida de lo posible, además de aumentar la atención, hemos intentado, conforme íbamos haciendo con más suministro de alimentos, pues enriquecer el lote, ¿no? Y eso nos permite llegar a cifras más altas, no necesariamente gastando más. Piensa que esto compramos nosotros, nos gastamos 17, 18 mil euros en el primer semestre comprando comida, además de lo que nos da el Banco de Alimentos, ¿no? Y lo mismo ocurre con la ropa, que veníamos a dar unas 950, casi 1.000 el año pasado, lotes de ropa, y este año ya llevamos en junio, al terminar junio, 578, es decir, estamos dando de más. Y en la ropa también se entrega kits de higiene, canastillas para bebés, pañales para niños, set de ropa de cama, sillas para niños, es decir, elementos de higiene.
0: Hay otras que han venido en los últimos tiempos también, pues eso, a ayudar a las personas, entre ellas acogida y orientación sociolaboral.
1: Sí, sí, mira, acogida es un tema muy importante, más importante de lo que quizá tradicionalmente le dábamos en Cáritas, pero nosotros mismos hemos ido corrigiendo y aumentando nuestra atención, porque acogida quiere decir que es la primera vez que recibes a alguien que en muchos de los casos viene totalmente desorientado, no sabe dónde ir, le han citado o conoce Cáritas, no han pasado por servicios sociales. Entonces, claro, hay que perder tiempo, hay que invertir tiempo en estas personas, porque su nivel de desorientación, de falta de recursos informativos también, es importante. Mucha gente no tiene dónde vivir, ha venido con el dinero muy justo, creía que era otra cosa, que aquí era fácil vivir y encontrar alojamiento y empezar a trabajar. Claro, y es el grado de desinformación es importante, y por lo tanto el grado de atención y los minutos o la media hora que estás con una persona es importantísimo para, de alguna manera, establecer esa base a partir de la cual ellos se van a poder mover, ¿no? Por lo tanto, eso que para nosotros era un trámite anteriormente, era simplemente registrar lo que nos venía derivado, lo estamos convirtiendo en una actividad social. Mira, yo animo a la gente a que venga a Cáritas a ver, entonces a que venga la gente a ser voluntario cuando pueda, no hay restricción. Entonces, eso es importante. Tenemos un grupo extraordinario, lo digo dos veces, de voluntarios, pero yo creo que debemos ir renovando generacionalmente. Entonces, animo a la gente a que acuda a Cáritas, que pregunte en la iglesia, que venga a Cáritas y que se informe. Y en segundo lugar, me vas a permitir, mira, tenemos, nunca pido dinero, porque creo que eso debe ser la consecuencia de una vinculación y un compromiso, ¿no? Pero como veo que cuesta, realmente cuesta, hemos tenido más éxito con entidades a las que hemos contactado de forma profesional que con personas. Y eso yo creo que es simplemente pues por un desconocimiento, o a lo mejor es que yo no lo he forzado demasiado. Pero tenemos un programa de ser corazones de Cáritas y tenemos el objetivo de tener 100 corazones de Cáritas. ¿Y en qué consiste? Pues consiste en dos cosas básicas. Básicamente, que te comprometes al menos durante un año a aportar 20 euros al mes, que tampoco es tanto, pero hay gente que le supone mucho esfuerzo, ¿eh? O sea, cuidado, que yo de esto soy consciente. Tenemos 40 corazones, a mí me gustaría llegar a los 100, porque eso nos da una estabilidad financiera, frente a ayudas, como te he dicho, la de Ibercajo, la de otros, que hay que renovarlas cada año, o las del ayuntamiento, ¿no?
0: ¿La sede en la calle Doctor Marañón?
1: Sí, está debajo, en los bajos de la iglesia de Montserrat, de Vista Alegre. Pues ahí estamos de martes a jueves, para quien quiera venir a enterarse o tal.

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4: 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Son las 3. 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
0: Efectivamente, y comenzamos ya temporada de esta sección donde diferentes representantes políticos, tanto del equipo de gobierno como de la oposición, pues se vienen y con ellos pues charlamos de la actualidad, sobre todo, evidentemente, de Castelldefels. Y hoy comenzamos, como todos los lunes, como era habitual, con Som Castelldefels y en esta ocasión con el concejal de la Gent Gran y también de Vía Pública, Nico Cerpa. ¿Qué tal? Buenos días, señor Cerpa. ¿Qué
2: Hola,
0: tal?
2: Buenos días.
0: ¿Cómo están las vacaciones? Bien,
2: muy, ¿no? muy bien. Cortas. Por eso imagino que te
0: sí,
2: lo dirá todo.
0: Sí, se hacen cortas.
2: Te lo dirá todo el mundo. Mm. Pasan, la verdad es que pasan rapidísimo. Así que ya hemos vuelto a iniciar el curso y, bueno, a ver qué nos depara este curso.
0: Con un poquito menos de calor, porque una de las noticias de este verano sí. Ha sido el calor que hemos sufrido durante tantos días seguidos y que incluso con temperaturas nocturnas muy altas para la época.
2: Excesivo. Han sido casi dos meses, lo que tú dices, de una temperatura altísima. Afortunadamente, esta última semana yo creo que ya se va adaptando, ¿no?, a las fechas que más o menos estamos. Y por lo menos se puede conciliar el sueño un poquito mejor de lo que lo hemos hecho a lo largo de este verano. Yo luego lo he pasado francamente mal. Yo soy más de temperatura moderada, ¿eh? No me gusta tanto el verano precisamente eso, ¿no? Por este excesivo calor, y este año ha sido quizá demasiado.
0: Bueno, pues ha comenzado el curso escolar y también lo ha hecho la Gent Gran de Castelldefels. Hoy justamente esta mañana pasaba por el Centre Frederic Mompou, la sede de las dos entidades de la Gent Gran que realizan actividades en el municipio, y había muchísimas personas porque justamente comienzan las inscripciones.
2: Eso es, tú lo estás diciendo, ¿eh? Ha empezado el curso no solamente para los alumnos, sino también, bueno, sí, exacto, para los alumnos, pero los alumnos más mayores. Nosotros ahora llevamos empezaron la semana pasada y tenemos a lo largo de todo este mes de septiembre ese proceso de inscripción para las actividades. Nosotros ya prevemos, más o menos con los números que vimos el año pasado teníamos el programa Salud y Diversión 525 personas, no lo hemos tenido nunca. De hecho, estuvimos mirando para intentar, en este caso, tener un monitor más. Se nos generó una lista de espera, a principio de curso ya se nos generó una lista de espera que también esperamos que ahora en este nuevo curso 26-27 también se nos genere, a ver cómo lo podemos lidiar, ¿no? Lo que te quiero decir es que esto ha tenido una grandísima aceptación. Lo que te quiero decir es que la gente viene en masa porque, oye, sociabiliza, lo pasa bien, ahí tiene un punto de encuentro, no solamente de encuentro, sino de entretenimiento. En este caso, con el programa Salud y Diversión, en el ámbito deportivo, van a jugar a la petanca, salen de paseo, hacen excursiones y bueno, la verdad es que esto les encanta. Por lo tanto, esperamos overbooking, y no solamente en este apartado, ¿no?, del programa Salud y Diversión, sino también en los más de 60 talleres que el año pasado hicimos, talleres que van desde informática, fotografía, talleres de baile. Literalmente, no es lo que te voy a decir, que la gente se pega, ¿no?, por participar de estos talleres, pero sí que te puedo decir que se cubren todas las plazas de estos talleres que estamos haciendo. Para nosotros, evidentemente, que exista esa participación tan amplia del colectivo, del sector de la Gent Gran, pues a mí personalmente como responsable me gusta la respuesta que estamos teniendo, ¿no? Cada día son más las personas del colectivo que se unen y que quieren participar de estas actividades. Insisto, más de 60 talleres nunca hemos tenido como tuvimos el año pasado. Creo que este año lo vamos a superar. De hecho, a nosotros también nos empujan en cierta manera, ¿no? Lo que sí te puedo decir, que yo creo que he comentado en alguna ocasión, estamos intentando que tengan más espacios. Para la Gent Gran no solamente tenemos el centro que está ubicado ahí en el Frederic Mompou, sino, como tú sabrás, tenemos el edificio de la República, que ahora te comentaré el detalle porque lo vamos a ampliar. Tenemos en la zona de la playa lo que es el Club Náutico, donde también tenemos un espacio destinado para que la Gent Gran de la zona, para que no se tenga que desplazar, evidentemente, y descentralizar, digamos, este servicio que estamos prestando a la ciudadanía de personas mayores. Tenemos también el de hace algunos años funcionando y cada día funciona con un mayor número de talleres para la Gengram, el Centre Cívic de Vista Alegre. Es un centro maravilloso, amplísimo. Empezamos a hacer actividades allí los viernes con un grupo. Ahora el viernes prácticamente ya lo tenemos cubierto, es decir, se está ampliando. Y lo bonito del tema es que se está ampliando con gente o con personas mayores del barrio, con lo cual pues tampoco tiene que desplazarse al centro Freddy Mompou. Sí que es cierto, oye, que no hay una distancia muy larga, pero para las personas mayores sí que cuesta ese desplazamiento, ¿no?, en el ámbito de la movilidad. Por lo tanto, tenemos el centro cívico en Vista Alegre, tenemos el club náutico en la playa, tenemos al Freddy Mompou, que está en el centro del pueblo, y la República. En la República estamos haciendo una reforma para... solamente tenemos un espacio muy, muy amplio para que puedan juntar las personas mayores, pero ahora la modificación que estamos y la rehabilitación que estamos haciendo de otros espacios que tiene el Ayuntamiento para recolocar, en este caso, a la OAC. La Oficina de Atención al Ciudadano va a ser trasladada justo detrás del edificio de la República, con lo cual el espacio que está ocupando en la actualidad pasará también a ser un espacio de uso único exclusivamente para la Gengram. Con esto te quiero decir, hombre, que nosotros también estamos intentando ampliar. ¿Por qué? Porque cada año que va pasando nos vemos con una mayor participación. También estamos en el Poal, donde colocamos unas casetas, hablando con la Asociación de Vecinos del barrio, del barrio del Poal, para que también en esas casetas puedan participar algunas de las personas mayores que están viviendo en ese barrio y no tengan que desplazarse. Nosotros somos conscientes de que cada día son más las personas de ese colectivo que quieren participar y, por lo tanto, tenemos la intención de seguir sumando en espacios para dar cabida a todas estas propuestas que año tras año vamos recibiendo, en este caso, de las dos entidades, ¿no? No hay que olvidarse que colaboramos muy estrechamente tanto con la Asociación de Gengram como la Rafael Casanovas, que son las que proponen, en este caso, los talleres, son los encargados, los responsables de recoger todas las inscripciones y de organizar los talleres y de organizar las excursiones también, ¿no? Por lo tanto, mi agradecimiento personal a estas dos entidades, ¿no? Satisfecho como está transcurriendo en este caso las inscripciones. Yo sé ya positivamente que nos vamos a quedar corto y bueno, vamos a ver en qué manera podemos solucionar esta problemática de la lista de espera, ¿no? Finalmente.
0: ¿Cuándo está previsto que se abra el nuevo espacio
2: en la República? Se está trabajando en los espacios colindantes para el traslado de la OAC. Yo espero que el primer trimestre del 2027 ya podamos disponer de esos espacios. A continuación se trasladaría la OAC y no sé si vamos a poder coordinarlo o no, consensuarlo, puesto que van a empezar los talleres de Gengram ahora en el mes de octubre, para que haya ese traslado o ese traspaso en el mes de marzo, en el mes de abril, ya estaría prácticamente acabando el curso. O sea, lo que sí te puedo decir con toda seguridad es que de cara al siguiente ese espacio sí va a estar disponible al 100% para la Gengram. No sé si nos va a permitir, una vez que esté hecho, que ya, insisto, será finalizando el curso, y poder conseguirlo, ¿no? Pero más o menos por esa fecha.
0: Las inscripciones para participar en esos talleres han empezado hoy. ¿Hasta cuándo tienen de plazo las personas
2: hasta
0: mayores?
2: Hasta final de mes, porque la intención es que la primera semana de octubre ya empiecen los talleres. No solamente empiecen los talleres, sino también el programa Salud y Diversión. Por lo tanto, tenemos estas dos, tres semanas de plazo, que quedan el mes de septiembre, para que se puedan pasar por allí y se puedan inscribir. Hay muchas personas que repiten, hay otras tantas que no, pero hay muchas personas que repiten de un año a otro. Lo único que tienen que hacer es ir a apuntarse y ya está, y empezar.
0: Muy bien, pues cambiamos de tema, porque como concejal de Vía Pública también en este respecto ya habíamos acabado la temporada pasada hablando de ello, pero están a punto de comenzar también varios proyectos, como decíamos, referentes a la Vía Pública. El proyecto de rehabilitación de la Plaza de la Iglesia.
2: Sí, nosotros ya hemos observado, ¿no?, en el ámbito técnico todo lo que es, no solamente la Plaza Iglesias, sino todas las calles que llegan a la plaza, a la iglesia. Tenemos muchísimas deficiencias que vamos a intentar solucionar. Ahora estamos licitando esta obra de rehabilitación y yo calculo que aproximadamente a final de año ya se podrá acometer. ¿En qué consisten estas obras? Bueno, ahí la calle, por ejemplo, el Primero de Mayo, la calle Pintor Serra Santa, lo que es la calle Iglesia, lo que es la calle Arcadio Balaguer, lo que es la calle 11 de Septiembre, es decir, todas las calles que nos llevan, digamos, en cierta manera, a la plaza de la Iglesia.
0: Las zonas peatonales.
2: Zonas peatonales, sí. En esas zonas peatonales, si, Ana, si vas paseando, pues te encuentras con deficiencias en la
0: zona. Es que las baldosas se mueven, vamos.
2: Exacto, eso es lo que... hemos llegado a contar hasta... aproximadamente unos 80 puntos donde nos encontramos con esta problemática. Un metro cuadrado de baldosa que ya está francamente deteriorada, una baldosa que la pisas y te escupe agua, ¿no? Sí. Entonces, lo que vamos a intentar es esos 80 puntos que hemos contabilizado, con un valor aproximadamente de 400.000 euros, en todas estas calles que yo te estoy diciendo, peatonales que nos llevan a la Plaza Iglesia también, pues intentar rehabilitarlas, intentar reponer evidentemente las baldosas que están deterioradas y no se pueden volver a utilizar, ¿no? Y reparar todos estos puntos. Insisto que son 80. ¿Vale? Ya se hizo un proyecto sobre todos los puntos que hay que hacer. El Arcadio Balaguer, por ejemplo, vas caminando y te encuentras pues en el trayecto que tienes hasta Doctor Barraquer, pues aproximadamente entre 15 y 20 puntos que solucionar, ¿no? Primero de Mayo, hasta donde está más o menos la autoescuela Castelmar, 11 de Septiembre, calle Iglesia, hasta donde está la Rosita, también Doctor Barraquer. Hay muchos puntos como este donde las baldosas pues están deterioradas y evidentemente requieren de un cambio. Pues esto es lo que vamos a acometer dentro de este proyecto, donde hay 80 puntos que poder subsanar.
0: Evidentemente imagino que las obras se van a hacer por tramos o por fases.
2: Sí, acometeremos en primer lugar 11 de septiembre, una vez que se acabe 11 de septiembre iremos a Pintor Serra Santa, de Pintor Serra Santa se pasará Primero de Mayo, calle Iglesia, Arcadio Balaguer, por este orden, y luego en la Plaza Iglesia también todos los puntos de deterioro de baldosas también que se puedan arreglar.
0: Bueno, pues otras obras, estas que sí que han comenzado hoy también, las referentes al Passeig del Brullado, con referencia a un carril bici, ¿no?
2: Sí, aquí ya, este proyecto ya, en fin, lo comentamos con la Asociación de Vecinos de Bellamar, en este caso, y la Asociación de Vecinos del Poal, ya se pudo consensuar el proyecto y finalmente, una vez presentado, pues empieza hoy. Sí, es verdad que estamos muy interesados como equipo de gobierno en ampliar también los carriles bicicleta y desde el barrio, Asociación de Vecinos en este caso, del Poal y Bellamar, quedaban un poco desconectados porque el carril bicicleta queda justo, para que te hagas una idea, llega justo hasta el cruce que hay en la bajada del hotel. Desde ahí, dirección Bellamar y dirección del Poal no tenemos o se carece en este caso de carril bicicleta. Es muy difícil ampliar un carril bicicleta por la C245 porque hay muy poquito espacio y la verdad es que pondrías en peligro la circulación de los posibles ciclistas que pudieran ir, y entonces ya se pensó en su día en un proyecto donde el carril bicicleta estuviera instalado en las calles interiores, en este caso en el Passeig de Spins y el Paseo del Brullado. Se consensuó, insisto, con las 12 asociaciones de vecinos y finalmente empieza ahí. Más o menos calculo que puede estar acabado en el mes de diciembre, es decir, unos 3 meses de obra, pero no solamente vamos a instalar un carril bicicleta, sino también se va a arreglar todo lo que es la calzada y todo lo que es la acera. Allí en el Paseo del Brullado, en concreto, y en Spins, tenemos partes donde no hay ni tan siquiera acera. Por lo tanto, aproximadamente el coste del proyecto son unos 450.000 euros que nos va a servir para asfaltar el paseo de Spins, paso del obrador, para colocar aceras también y, evidentemente, también, una vez que tengamos esta rehabilitación hecha, colocar un carril bicicleta para que las personas que están utilizando la bicicleta, tanto en el barrio de Bellamar como en el barrio del Poal, tengan la posibilidad de unirse al carril bicicleta que ya tenemos instalado en la Avenida Constitución, por un lado, y que sí te permite prácticamente venir al centro del pueblo, ¿no? Por lo tanto, a partir del 2027, Castelldefels, nuestra ciudad, va a contar con un nuevo carril bicicleta que va a permitir unir, en este caso, estos dos barrios que estaban, en cierta manera, tenemos el servicio de bici, ¿no? Entonces, yo creo que lo lógico ahora es que ese servicio de bici esté refrendado con un carril bicicleta, ¿eh? Sí que es verdad que va a ir anexo a lo que es la calzada y en contradirección, a la dirección de los vehículos, pero de esta manera ya por lo menos te permite ir por el interior hacia el centro del pueblo. Calculo, insisto, te voy a repetir, que para el mes de diciembre ya lo tengamos prácticamente hecho, y este carril bicicleta y luego esta zona, que también le hace falta en cuanto al asfaltado y al acerado de estas dos vías, lo podamos tener.
0: Muy bien, pues hablemos ahora también de unas obras que comenzarán en breve. Ahora se está en periodo de contratación de la empresa que las ejecutarán, y es la rehabilitación de diferentes pasos peatonales. ¿En qué consiste esta rehabilitación?
2: Sí, mira, está funcionando francamente bien, porque ya lo hemos puesto en algún punto de nuestra ciudad, en concreto, por ejemplo, en Manuel Girona, donde tenemos un paso iluminado con luces LED. Tenemos algo en la Avenida Constitución también, hemos ido colocando para ver el funcionamiento y el uso que se le da a estos puntos en concreto, ¿no? Puntos que hemos creído que eran que pueden tener cierto riesgo, ¿no?, a la hora del cruce de los peatones, como ocurre, por ejemplo, en Manuel Girona, ¿no?, con

0: decías, en el periodo de licitación, cuando subamos la empresa que lo va a hacer, para que dé comienzo con un presupuesto aproximado en la licitación, el inicio de la licitación, de unos 80.000 euros, vamos a ampliarlos. ¿Y dónde vamos a ampliar? Agustín Aragón con García Lorca, que es donde, digamos, la subida que hay, que ya entras al barrio de Vistalegre, donde paran los autobuses. Bueno, pues ahí vamos a colocar un paso nuevo, iluminado, en Ciudad de Málaga con Rambla Marisol. Va a ser otro de los puntos donde se amplíe este elemento. Manuel Girona con la calle Viriato, la subida que hay hacia el castillo, que es el paso de peatones donde se encuentra la escuela Yacine Verdaguer. La calle Pineda con Paseo Pitor, también tenemos la intención de colocar otro paso. Doctor Ferrer en la calle Libertad. Doctor Ferrer en la calle Libertad, tenemos tanto sentido playa como sentido pueblo. Ambos pasos de peatones los vamos a iluminar, y en la Avenida Constitución con la 301. Básicamente, insisto, ahora vamos a colocar esto, pero nuestra intención es seguir ampliándolo. ¿Por qué? Porque consideramos que en nuestra ciudad hay muchos puntos oscuros y puntos que pueden suponer un riesgo a la hora de que los peatones puedan cruzar de una acera a la otra, ¿no?
1: Y para acabar, ya en 5 minutos, sintetizando mucho, obras pendientes durante estos días de verano, algunas se han paralizado por periodo vacacional, pero se retoman de nuevo.
0: Sí, se retoman. No se han paralizado, como tú bien dices, pero sí que es verdad que en el mes de agosto pues se ralentiza, ¿no? En cierta manera, ¿no? Se ralentiza porque el periodo vacacional pues es para todo el mundo, ¿no? También para estas empresas, ¿no? Sí que existía el compromiso de que no se pararan, pero sí que han estado trabajando menos trabajadores. Nosotros tenemos un compromiso, trabajar durante el verano ahí en la Avenida Diagonal, donde está el colegio Félix Abastida, y tener esa rehabilitación de la Avenida Diagonal, ese tramo, para el inicio del colegio, cuestión que hemos cumplido. Sí, verdad que están en ese mismo tramo, pero la acera de enfrente, con lo cual ya nos dificulta, ¿no?, el paso peatonal, en este caso, de las familias y de los docentes al colegio. En cuanto acabemos este tramo, nos vamos a ir a la misma Avenida Diagonal, pero al inicio, donde está, para que te sitúes, Ana, donde está la farmacia Diagonal, sí, y un restaurante que hay justo enfrente, que por cierto esta misma semana hemos estado hablando con ellos para decirles que vamos, una vez que se acabe este tramo, se va a empezar, y que esperemos que para el mes de diciembre ya esté acabado este tramo, ¿no? Bueno, esto va a tener luego continuidad, otros tramos que nos faltan, y yo creo que para marzo o abril lo que es la Avenida Diagonal estará prácticamente acabada, ¿no? Pero si nos encontramos en el intermedio de una obra que ya empezó hace algunos meses, también te puedo decir que con muy poquito retraso el pabellón de Cambinader, insisto, con un mes de retraso, yo calculo que para el mes de marzo, abril lo podemos tener acabado, lo que es la pista de Can Roca, también se está trabajando a un buen ritmo para tenerlo más o menos en la misma fecha, el skate, que ya sabes tú que estuvimos mucho tiempo sin reanudar la obra, era una nueva licitación entre una nueva empresa, y parece que la cosa va bastante mejor, la calle Barcelona, donde tenemos también el parking, unas 100 plazas aproximadamente. El parking va a estar será de zona azul a final de mes, la Avenida Diagonal, tal y como te había dicho, el paso subterráneo de la vía que ha acabado esta misma semana, está a la expensa de algún pequeño detalle, pero ya está prácticamente acabado lo que es el paso subterráneo. La estación de bombeo, que ya sabes que llevamos bastantes meses y que aún le queda un periodo largo todavía para que entre en funcionamiento, pero que también nos encontramos en ese periodo intermedio. Ahora vamos, yo creo que empieza la semana que viene o la otra, lo que es el cercado de lo que son los jardines del castillo, también habíamos comentado que aunque le corresponde a la AMB, pues se va a ejecutar por la problemática que tenemos allí, sobre todo los fines de semana y por la noche. Bueno, en definitiva, fíjate la cantidad de obras, ¿no?, que tenemos pendientes. Yo creo que la mayoría las vamos a acabar en el mes de marzo o abril y algunas en los próximos meses.
1: Muy bien, pues como siempre le agradecemos su presencia en este programa. Nico Cerpa, portavoz de Som Castelldefels, concejal.

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Amigas, amigos, bienvenidos a otro programa de canto popular latinoamericano, como siempre, aquí en el 98.0 la FM, Radio Castelldefels, emisora municipal, donde estaremos una hora acompañándole con la buena música latinoamericana y además hoy tenemos entrevista. En control técnico, nuestro compañero Miguel, y vamos a comenzar ya recordando a un señor que el pasado 26 de agosto falleció en Uruguay. Nos referimos a Rubén Rada, el negro Rada, y haremos un programa especial en su momento sobre él. Hoy vamos a recordarlo en algún tema. En este primero que vamos a escuchar se llama Amándote.

Ahí estuvo en nuestro comienzo ese tema de Nero Rada, Rubén Rada, ese tema llamado Amándote, que como decíamos al principio, vamos a tener un programa especial sobre él, por todo lo que representaba para la música uruguaya y latinoamericana. Recordar hace unos días que al otro día que fue en dos estadios de fútbol de Argentina, en Racing y en River Plate, el público cantando una canción del Negro Rada, es tremendo. Seguimos ahora con la música de Susana Baca, con una grabación hecha en directo en un programa de televisión llamado Encuentro en el Estudio, y el tema se llama Negra Presuntuosa.

la voz y la música de Susana Vaca con ese tema Negra Presuntuosa. Sí, seguimos escuchando buena música latinoamericana y vamos ahora a escuchar a una mexicana llamada Lila Downs y es, bueno, es cantante, productora, antropóloga, etcétera, etcétera, y la vamos a escuchar en un tema titulado El Beso.

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1: Así es, escuchamos la música de Lila Downs, la mexicana Lila Downs, con ese tema titulado El Beso. Seguimos ahora con nuestro programa, vamos a hablar de un libro que es, se llama La Anunciación, y es una historia que está relacionado todo con Leonardo da Vinci. Y la verdad que está muy bien el libro, si me están escuchando, lo he leído y me ha gustado. La verdad que está muy bien históricamente, muchas cosas. Pero bueno, yo no voy a explicar el libro, mejor que lo expliquen sus autores, que son padre e hijo, Marciano Durán y Marciano Durán. Hola, buenas noches, ¿qué tal? Hola.
2: Hola, ¿se escucha?
1: Ahora sí. ¿Con quién habló? ¿Cuál de los dos? ¿Padre o hijo?
2: Bueno, en este momento con Marciano Durán Laxague, hijo Muy de bien. Marciano Durán Rivero, que es mi padre. Te quiero decir que no escucho muy bien tu audio, pero bueno, intentaré responder, a ver si puedo escuchar bien tus preguntas, intentaré hacerlo de la mejor manera.
3: Muy bien. Lo mismo digo, Marciano Durán Rivero, si pudieras, Ernesto, darnos un poquito más de retorno. Yo también escucho muy, pero muy bajo desde acá, desde Uruguay.
1: Bueno, el técnico está en eso ahora, a ver si lo solucionamos. ¿Me está escuchando bien ahora?
3: Se sigue escuchando muy, pero muy bajo, ¿eh?
1: Bueno, a ver, intentaremos a solucionarlo un momento y hablar de este libro que es La Anunciación. Y la primera pregunta que tengo es, ¿cómo surgió la idea de hacer este libro?
3: Bien, yo alcanzo a escucharte con el retorno y con un pequeño delay, lo que complica un poquito, pero la pregunta tuya es cómo surgió la idea de hacer este libro. Yo tendría que remitirme a que ambos hemos estado trabajando en otras publicaciones anteriormente. Hace unos años hemos escrito en forma conjunta una novela llamada El Código Blanes, que se transformó en ese momento en el libro de oro de nuestro país. Esto es un premio que otorga la Cámara Uruguaya del Libro al libro más vendido. Con posterioridad hemos publicado El Sueño de San José, una novela también de ficción histórica, al igual que El Código Blanes, que también tuvo una muy buena repercusión en nuestro país. Con posterioridad abandonamos la ficción histórica para escribir Artigas cara a cara, un libro que planteó la reconstrucción del rostro real de nuestro prócer José Artigas a partir de un trabajo realizado por un forense del FBI de Estados Unidos. Y Leonardo da Vinci siempre fue una materia pendiente en los trabajos de investigación. O sea que fue como casi como un destino natural e inevitable de nuestros trabajos anteriores.
1: ¿Y qué hay de ficción y de realidad en este libro?
2: Bueno, capaz que contesto yo eso. Bueno, en primer lugar, primero aclarar la forma de laburo, de trabajo, perdón, entre nosotros. Por lo general, en las experiencias anteriores también fue así. Yo realizo la investigación histórica, encuentro los hechos que puedan enriquecer una ficción. Los interpreto, los ordeno de forma de alguna forma que sea interesante. Que haga que eso cuente una historia. En este caso, el libro, La Anunciación, como las otras ficciones históricas, está basada en hechos reales. Cada dato, cada cuadro, cada situación es real. la que viven los protagonistas, aunque claro, las interpretaciones son a veces el motor de sobre lo que se basa la ficción, ¿no?
1: Uh-huh. Claro. Y claro, porque hay hechos como que, ¿cómo podía saber Leonardo da Vinci cosas que pasaron después? ¿No?
2: Claro, es así. Leonardo da Vinci es una figura increíble, ¿no? Y bueno, como todos sabemos, él se adelantó a su tiempo en muchas de sus obras. Y bueno, ese también es un motor sobre un insumo sobre el que se basa la ficción del libro, y los protagonistas van encontrando anomalías, puntos de fuga, paisajes, referencias astronómicas, formas geométricas que quizá que le llama la atención, que no deberían estar ahí, y que finalmente se transforman en pistas para que ellos puedan avanzar en su investigación. Investigación que en realidad realizamos nosotros, y después pusimos a los protagonistas en esa misma investigación, pero por lo que pasaron los protagonistas pasamos nosotros, y bueno, y creo que eso es lo que hace el libro más atrapante, ¿no? Realmente la investigación es la base sobre la que se escribe la ficción, es realmente atrapante, y está bueno que el lector pueda seguir el libro analizando, profundizando estos datos, leyéndolo con Wikipedia al lado, con Google o con ChatGPT.
1: La verdad que sí, que yo lo he hecho. Y lo que sí es lo que han hecho es esa relación que hay entre las distintas obras de Da Vinci, ¿no? Esa superposición que hacían de algunos temas. Ha sido interesantísimo poderlo ver y relatarlo, ¿no?
3: Claro, sí, creo que sí. Dale, dale.
2: No, sí, perdón, no, eso creo que es una novedad del libro, es un hallazgo, que es la interpretación de las obras de Leonardo como un sistema en el que van interactuando entre sí. Me parece que eso es uno de los principales hallazgos y novedades del libro. Y bueno, si querés profundizar un poquito vos, te dejo, papá.
3: No, era esto, que básicamente la idea de que la historia nace con una anomalía encontrada por los protagonistas en la primera obra de Leonardo, La Anunciación, obra que fue realizada en el año 1472, los protagonistas se encuentran allí algo que no debía estar, concretamente un árbol sudamericano, una araucaria. Uh-huh. Y ese disparador hace que lo lleve a comenzar la investigación. No puede haber, entonces, dicen ellos, un árbol que no se conociera, que no se conocería hasta 20 años después, cuando se descubriera América, y muchos años después, hasta que esa noticia llegara al viejo continente. Ese es el disparador, pero después esa posibilidad de realizar un sistema de lectura de Leonardo a partir de superponer las obras, primero La Anunciación con La Última Cena, pero uh-huh, después La Última Cena con El Hombre de Vitruvio, van entregando algunos resultados que resultan por lo menos sorpresivos.
1: Sí, aparte en muchos momentos aparece un número, el 72, ¿verdad?
3: Sí, ese 72, que es un hallazgo relativamente nuevo y que surge a partir de un escaneo minucioso con tecnología que antes no existía y que aparece en el puente ubicado en el fondo de la Gioconda, es un número clave en este libro que va a seguir apareciendo a partir de descubrir una ruta en Francia que logró proteger a la Gioconda durante muchísimos años. Y bueno, decíamos, es uno de los números claves de la novela, no el único.
1: Y después también la historia de la Cruz del Sur.
2: Bueno, sí, la historia de Cruz del Sur, no queremos adelantar mucho a la gente que no ha empezado a leer el libro o que no ha llegado a esa parte, pero sí, como adelanto, sin spoilear demasiado, es la importancia de esta constelación en la historia, tiene un protagonismo que es, digamos que es una pista más dentro de la madeja de pistas que tienen que ir deshaciendo y solucionando los tres protagonistas de la novela.
1: Exacto, exacto. Y bueno, ya ahí queda esa gana que tenga la gente de leer con esto, ¿no? A ver qué cosa encuentran cuando lean este libro, ¿no? También, ¿ustedes han estado en estos sitios como en Italia y eso?
3: Sí, de alguna manera hemos, la investigación no se ha limitado a lo virtual. Hemos tenido la posibilidad de ver esos lugares. Eso ayuda realmente mucho. La novela tiene una serie de locaciones que hace que el formato sea casi cinematográfico, o así pretende serlo, ¿verdad? Pero las locaciones van desde Nueva York hasta Francia en todo su territorio, desde Milán a Florencia, desde Florencia a Tel Aviv, y Sudamérica, y sin decir mucho más, también se transforma en un espacio sustancial de este trabajo. Yo los invito a arrimarse a La Anunciación, ese es el nombre de nuestro libro. La web es justamente laanunciacion.com. Allí están la posibilidad de acceder a nuestro trabajo en Amazon, que ha tenido una recepción para nosotros inesperada en España, que nos ha ubicado en el primer puesto de Amazon en el ranking, en los rankings correspondientes a nuestra novela. Allí está la posibilidad entonces de llegar a conseguir un ejemplar, tanto en versión virtual como en el libro de papel, ¿verdad?
1: No, la verdad que yo que lo he leído, está muy bien, me ha gustado mucho, es un guión perfecto para hacer una película, la verdad que sí. Y aparte de eso, yo he estado en los sitios, algunos de los sitios que lo pone en el libro, como he visto la Última Cena, he estado en Francia en la última residencia de Leonardo, donde hay un museo, y la verdad que es espectacular, espectacular. Por eso me ha gustado mucho, porque era uno de los grandes artistas que lo he seguido mucho, he leído algunos libros escritos sobre él, y la verdad es que me ha gustado esta anunciación, que espero que la gente si escucha que vaya rápidamente a comprarla, porque se lo van a pasar muy bien.
2: Bueno, genial. Muchísimas gracias por tus palabras. Esas son las devoluciones que estamos teniendo. El libro es un lanzamiento reciente. Hace algunas semanas empezamos a tener las primeras devoluciones de personas que lo han terminado. Y bueno, todas han sido muy positivas. Como común denominador, ese concepto de que es un libro casi como una, si fuese una serie de TV, donde sí, cada capítulo te deja colgado de para querer seguir leyendo el siguiente, un libro bastante, se lee bastante fácil, rápido, y tiene mucha intriga, mucho ancho. Esas son las primeras devoluciones, y bueno, estamos súper contentos por las repercusiones que estamos teniendo, principalmente en España. Para nosotros desde Uruguay es algo realmente increíble poder estar llegando a España y tener estas devoluciones de las primeras lecturas.
1: Muy bien, gracias por estar ahí y explicarnos un poco la historia. A nuestros oyentes, recomendarles este libro, que se lo van a pasar muy bien, la verdad que sí. Y gracias a vosotros por estar ahí y poder explicarnos toda la historia de este libro.
3: Básicamente, el agradecimiento es nuestro. Yo creo que no precisa que te explique lo que significa promover un producto desde

0: presentaciones, pero haber sido Castelldefels el primer lugar que conocí de Europa, una maravilla. Recuerdo una noche de uruguayos en Montevideo.com y recuerdo los tambores y recuerdo el afecto de tanta gente que nos recibió y que finalmente nos permitió volver una y otra vez. Y bueno, y ojalá que podamos estar con la Anunciación. Para mí sería la cuarta presentación por allí, y la disfrutaría muchísimo. Más allá de todo esto, gracias por ser parte justamente de esta red que nos permite estos lujos desde el Uruguay.
1: Gracias a vosotros por estar ahí y esperemos que la próxima que vengan tengan las puertas abiertas aquí para seguir hablando, no solamente de la Anunciación, a lo mejor otra cosa más. Gracias, hasta la próxima.
0: Así será. Un abrazo.
2: Gracias, chao, chao.
1: Chao. Seguimos nosotros ahora con más música en este caso es un tema que se llama Luciérnaga, que es interpretada por un argentino llamado Milo J y el gran Silvio Rodríguez.

Allí estuvo la música de Silvio Rodríguez, acompañado por un argentino llamado Milo J. Seguimos con la música, ahora con, nos vamos a Colombia, Andrés Cepeda y Los Ángeles Azules, con un tema titulado Cariñito.

Seguimos aquí con la música en canto popular latinoamericano y vamos a seguir ahora con la música del argentino Fito Páez en un tema titulado Gin.

Seguimos con la música aquí, la buena música latinoamericana. En este caso es una grabación hecha para la MTV, MTV Unplugged. No sé si lo he dicho bien, pero así es. El tema se llama Sé que ya no volverás y es el argentino Diego Torres.

Y de los aplausos para Diego Torre, vamos a la música de David Lebón, que es un argentino guitarrista famoso por integrar el grupo Sui Generis, por ejemplo, y acompañado por otro argentino llamado Vicentico, y es un tema titulado Esperando Nacer.

Y de la música de David Lebón y Vicentico, vamos a la música. Recordad, hace tiempo que no escuchábamos al brasileño Milton Nascimento en un tema titulado Corazón de Estudiantes.

Los aplausos para Milton Nascimento en vivo, ese tema llamado Corazón de Estudiantes. Y bueno, ya tenemos que despedir nuestro programa de hoy, nuestro primer programa de esta temporada, y lo vamos a hacer con la música de un señor que fue como comenzamos nuestro programa de hoy, que es el Negro Rada, Rubén Rada, y decirles que los esperamos la semana que viene con más música latinoamericana. Saludos amigos y Rada con Muriendo de Plena.

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1: El programa de viajes de Radio Castelldefels. Bien, una semana más, estamos en Viajando por las Ondas y una temporada más también, porque hemos vuelto.
3: De nuevo, viene más morenito, ¿eh?
1: ¿Sí? ¿Tú crees?
3: ¿Te ha ido bien el verano?
1: Tú también, sí, ha ido bien el verano y esperemos que vaya bien el otoño y el invierno y la primavera y el verano próximo.
3: ¿Has hecho los deberes?
1: Hemos hecho los deberes porque sabes, Jordi, que aquí desde la emisora nos han enviado, cada verano nos mandan mucha cosa a hacer.
3: Sí,
1: nos...
3: conmigo se han pasado.
1: Sí. Bastantes cosas nos ha mandado. Creo que lo hemos hecho más o menos bien, hemos tomado apuntes, hemos estudiado y yo creo que hemos recopilado bastante material para tratar durante esta nueva temporada.
3: Cierto, sí, eso es cierto. Sí. Ha valido la pena.
1: Sí, así es. Así que todo eso pues lo vamos a ir desgranando poquito a poco a medida que avance la temporada y que vayan pasando los programas uno detrás de otro. Así que Jordi, ya iremos desvelando dónde hemos estado, lo que hemos hecho y dando información a nuestros oyentes de primera mano como siempre.
3: Así es.
1: Así es. Vamos a comenzar haciendo algo que hacemos cada semana, que ya es una tradición. Ya saben que nos gusta recordar las maneras que hay para contactar con el programa.
3: Sí, a ver
1: si
3: me
1: acuerdo. Hay una de ellas. Estamos muy contentos porque, como siempre que volvemos, después de esta época de descanso, pues encontramos que aquí en este corcho que tenemos aquí en la emisora hay postales que nos han enviado
3: cierto,
1: los oyentes.
3: Hay algunas nuevas y una, por cierto, no desvelaremos cuál, pero hay alguna muy bonita, sí, que me ha gustado mucho.
1: Exacto, hay postales por ahí, así que ya saben, queda mucho tiempo, mucha temporada y cuando viajen, en cualquier momento, si se acuerdan de nosotros, sepan que vamos a agradecer muchísimo que envíen postales. Por si alguien aún no sabe cómo se hace eso de las postales, pues se va a explicar Jordi un poquito cómo funciona el sistema por si algún...
3: Sí, es lo que te iba a decir, que no sé si se me ha olvidado la dirección. Lo que pasa es que es muy fácil,
1: sí,
3: y eso lo decimos siempre cuando recordamos la dirección, pidiendo que nos envíen postales y dando las gracias por las que nos han enviado y esperemos que nos enviarán. Pero la dirección realmente es muy sencilla, es el título del programa, Viajando por las Ondas, Radio Castelldefels, 08860, Castelldefels, España. Si lo quieren hacer más completo, la plaza, que no recuerdo, Neus Català.
1: Neus Català,
3: muy bien, es completo, uh-huh. Plaza Neus Català.
1: Y así, Jordi, que por cierto, no nos hemos presentado, Jordi Uve, que les acabo de hablar, y aquí Dani Hernández, volvemos a estar un año más.
3: Hemos empezado muy deprisa, ¿eh?
1: Empezamos porque ya teníamos muchas ganas de volver, la verdad.
3: Debe haber sido eso.
1: Nos apetecía muchísimo. Así que volvemos a estar una temporada más aquí, pues ya lo saben, en Viajando por las Ondas. Además de eso, también recordamos nuestro correo electrónico, que sirve para contactar con nosotros, invitarse al programa, hacer alguna crítica al programa, alguna proposición, si desean que se tratemos algún tema, en fin, cualquier cosa, ya saben, el correo electrónico, que es básicamente pues el nombre del programa.
3: Exactamente, es muy sencillo también, todo seguido, viajandoporlasondas@hotmail.com.
1: También recordamos que estamos en un par de redes sociales, estamos por ahí en Instagram, estamos en Facebook también, si lo quieren entrar, vamos poniendo de vez en cuando alguna foto, algún enlace relacionado con los temas que se tratan y un poco el resumen cada semana semana de la temática del programa en cuestión que toca ese durante esa semana. Es muy fácil de entrar porque simplemente ponen Viajando por las Ondas y ahí lo tenemos en abierto. Pueden hacerse, bueno, pues seguidores, amigos nuestros, ahí van a poder investigar todo esto. Y para el final siempre comentamos aquello que consideramos más interesante, más útil, que es escuchar el programa a través de la página web de la emisora, que por si alguien no lo sabe también, lo más fácil es ponerse cualquier buscador de internet, ponen ahí Radio Castelldefels y la primera entrada que les aparezca es la de la emisora. Ahí pueden escuchar la programación en directo, lo que está saliendo en antena, y hay una sección muy interesante que se llama Programas, y ahí están ordenados por orden alfabético los programas que forman parte de la parrilla de programación de la emisora. El nuestro está concretamente al final, en la letra V de Viajar, de Viajando por las Ondas, y ahí pueden escuchar el último programa que se emite y alguno de los anteriores, de manera que puedan escuchar el programa cuando quieran, siempre que tengan conexión a internet, se lo pueden descargar. Pues eso, a modo de podcast, lo pueden descargar, lo pueden escuchar, bueno, con la comodidad que eso supone. El menú que tenemos para hoy, vamos a comenzar hablando de alguna noticia y después nos vamos a ir a hablar, Jordi, concretamente de un país africano que, bueno, pues ha sido uno de los deberes que se te han comentado durante esta época vacacional, que concretamente va a ser Zambia, si no me equivoco.
3: Sí, por eso te digo que se han pasado conmigo, me lo he pasado muy bien, ha sido muy bonito, ha valido la pena, pero tengo que decir que ha sido un viaje durillo.
1: Sí, pues vamos a hablar de Zambia y después vamos a comenzar también, bueno, pues una sección que nos va a ocupar más de un programa, donde vamos a hablar de los países más valorados a nivel gastronómico. Y es que ya saben que cuando viajamos, uno de los puntos importantes para muchos, el que más, sin exagerar, es el tema gastronómico. Uh-huh. Y vamos a ir desvelando, no va a haber demasiado misterio porque se pueden imaginar por dónde van los tiros, de cuáles van a ser los países que van a estar en esa lista de los países que se dice que tienen la mejor gastronomía mundial. Así que con todo eso, Jordi, comenzamos a entrar en materia y empezamos a hablar de, bueno, pues a ver qué noticias nos traes.
3: Sí, pues es una noticia, información que he encontrado y a mí me ha hecho gracia y supongo que las personas de una cierta edad como yo nos traerán recuerdos muy, muy antiguos. A ti igual no te dice nada, no sé, ahora lo veremos. El título de la noticia es La Texas Española. Bueno, sabes que ahora cuando pensamos en petróleo siempre nos vamos al Golfo Pérsico, que si Kuwait, Emiratos Árabes y todo eso, pero bueno, Texas era un lugar mítico de petróleo, las películas de Hollywood y todo eso se pensaba en petróleo, en el oro negro, en la riqueza, sí. Y por lo tanto en Texas, supongo que eso sí te viene a la memoria, ¿no?
1: Eso es.
3: Bueno, pues
1: sí.
3: Hubo una Texas española y hoy buscando, mirando esta noticia me lo ha recordado y me ha hecho gracia y por eso me gustaría comentarla. La región de Las Loras es conocida por sus paisajes de montaña y por su concentración de arte románico, pero pocos saben que su pasado petrolífero marcó el desarrollo de esta zona durante décadas. No sé si tú sabías que en España se encontró petróleo. Sí, lo sabías.
1: Me sonaba.
3: Bueno, yo lo viví en primera página hace, ¿sí?, muchos años y realmente era interesante, pues bueno, era la época en que la dictadura ensalzaba todas estas cosas, ¿no? Esta comarca, la región de Las Loras, situado entre el norte de Burgos y Palencia, el Geoparque Mundial UNESCO Las Loras se reconoce por sus grandes páramos calizos, sus cañones profundos, sus valles encajados y pequeños pueblos que hoy se enfrentan, como no podía ser de otra manera, por desgracia, a la despoblación, pero que un día tuvieron mucho que contar. Aquí, en esta zona, en Las Loras, el paisaje es una lección de geología, ya que en pocos kilómetros se pasa de horizontes abiertos a desfiladeros profundos, de caminos solitarios, a rincones tan espectaculares como el Cañón del Ebro, el Rudrón, Peñamaya o algunos de los pueblos más fotogénicos del entorno. Pero Las Loras no solo destacan por su naturaleza, la comarca conserva una importante huella histórica, con dólmenes, castros, iglesias románicas, ermitas y pequeñas localidades que recuerdan la importancia que tuvo este territorio como lugar de paso, frontera y asentamiento desde tiempos muy, muy antiguos. Es uno de esos comarcas o zonas de España poco conocidas, poco visitadas, pero que tienen su encanto, su historia y su tradición. Bueno, pues tras esas postales tan reconocidas hay una historia menos conocida, pero muy sorprendente. En Sargentes de la Lora, un pequeño municipio burgalés situado dentro del geoparque, apareció en los años 60 el único campo petrolífero terrestre que ha estado en explotación en España. Aquel hallazgo cambió la vida de la comarca y le dio un apodo tan llamativo como inesperado, la Texas española. Como te decía, en aquellos momentos Texas, claro, era bueno. Era...
1: ¿Estamos hablando de qué año, por cierto?
3: En los años 60 y pico, tú no habías nacido.
1: No, pero sí que me suena el tema de la Texas española en algún reportaje en algún sitio.
3: Debes haber
1: alguna
3: visto.
1: Cosa he visto, me sonaba.
3: Claro,
1: no visto. Recordaban incluso de que fuese en ese lugar, pero...
3: Yo recuerdo los titulares de los periódicos, y lo estaba buscando cuando he visto la noticia, los titulares de los periódicos eran Petróleo en Valdeajos, que tenía un nombre más típico de pueblo español, no podía ser, ¿no? Petróleo en Valdeajos, y bueno, lo comparábamos con los pueblos, las poblaciones de Texas. Ahora veremos por qué lo de Valdeajos. Bueno, como estabas comentando, la época que era, pues precisamente tiene una fecha que es el 6 de junio de 1964, fue cuando todo empezó. España estaba en la dictadura franquista. Y ese día, el 6 de junio, el petróleo brotó en Ayoluengo y este rincón del norte de Burgos pasó de pronto a ocupar titulares. La imagen resultaba casi increíble, caballitos de bombeo moviéndose en mitad del paisaje castellano, pozos repartidos por el campo y una comarca humilde que miraba al subsuelo con la esperanza de encontrar una oportunidad de futuro. Como te digo, recuerdo que la prensa del momento, pues imagínate eso, los medios de información eran básicamente los periódicos. En aquella época, además, habían periódicos matutinos y vespertinos y la televisión oficial y la radio oficial y no había nada mal. Nada más la propaganda que se hizo sobre el tema. Por un tiempo pensamos que los españoles íbamos a acabar ricos como los tejanos de la película de Hollywood. Pero para mí lo más curioso es lo siguiente. Y eso sí que no tenía la más absoluta idea. El yacimiento estuvo activo hasta 2017, o sea, hasta hace solo 9 años. Y su cierre no se debió al agotamiento total del recurso, sino al fin de la concesión de explotación y a la decisión de no prorrogarla. Tiene mucho sentido, ahora lo explicaremos. Desde entonces, los pozos permanecen inactivos y el debate sigue abierto en la zona, ya que bajo tierra queda petróleo, pero ya no se extrae. No se trata de que haya petróleo o no, sino que obviamente lo importante es que su extracción sea rentable. Si no lo es, obviamente vale más comprarlo, importarlo. Entonces la pregunta es lo que queda hoy. El recuerdo de aquel pasado petrolífero se ha convertido en un atractivo turístico tan interesante como inesperado. El Museo del Petróleo de Sargentes de la Lora permite entender cómo se descubrió el yacimiento, cómo funcionaban las extracciones y qué supuso aquella actividad para la comarca. Después de visitar el museo, que vale la pena, es interesante, el recorrido continúa al aire libre entre los antiguos pozos y esos caballitos de bombeo que todavía se levantan en el campo, aunque ya no suena el conocido traqueteo del movimiento. Verlos parados en mitad de los páramos de las Loras tiene algo de escena cinematográfica, una postal que nadie esperaría encontrar en Castilla. Curioso, ¿no? Estamos hablando de esos cacharros de bombeo que sí debes haber visto, que ya no se utilizan tampoco. Ahora se bombea de otra manera, ¿no? Pero que los hemos visto, pues eso, en películas de Texas cuando brotaba el famoso oro negro de las películas. Y yo estaba buscando más información porque yo recuerdo que los titulares decían Valdeajos. Valdeajos es una pedanía de Sargentes de la Lora, que está en la provincia de Burgos, como hemos dicho. Este pueblecito, hasta 1850, tenía un municipio propio en la comarca de Páramos y ahora forma parte pues, de Sargentes de la Lora, que es lo que se nombra en la información. En cualquier caso, está todo muy cerca. Comentar que se encuentra a 63 kilómetros al norte de Burgos capital. Ese pueblecito, la pedanía y el pueblo de Sargentes se encuentra en la frontera con el primer pueblo de Cantabria. Todos Sargentes, con los pueblecitos de alrededores, tiene solamente 130 habitantes. Y que, como digo, el 6 de junio de 1964 brotaron 6.000 litros de petróleo de golpe, así por las buenas, eso debió ser realmente emocionantísimo. Fíjate que se llegaron a extraer en los mejores momentos, en los años 70, 8.000 barriles diarios. No estaba nada mal, era una producción escasa para lo que se produce por ahí, por esos mundos de Dios, pero bueno, eran 8.000 barriles diarios que no eran nada desdeñable. El gran problema es la calidad del crudo, solo se podía utilizar, solo era válido para usos industriales, no era un petróleo de calidad. Y como digo, se puede visitar el museo, vale la pena, es interesante, y los pozos que se encuentran rodeando esa zona en una llanura que se encuentra, como digo, pues al norte de la provincia de Burgos. aproximadamente unos 600 kilómetros de Castelldefels. Por lo tanto, si viajamos por ahí, por la zona, vale la pena darse un pequeño paseíto desde Burgos capital para visitar esa zona que fue la Texas española durante, sobre todo, la década de los 60, cuando se le dio tanta fama en la prensa.
1: Bueno, pues muy interesante y muy curioso a la vez, esa Texas española. Cambiamos de tema, nos vamos a ir a un país centroeuropeo a hablar de, bueno, el que es el edificio más alto de la Unión Europea. ¿Y dónde está el edificio más alto de la Unión Europea?
3: ¿Benidorm?
1: No,
3: y...
1: hemos dicho Centro Europa.
3: Ah, Centro
1: Europa,
3: perdona.
1: Centro Europa, Benidorm, bueno.
3: No, es que lo de Centro Europa no lo he oído. Estaba con el petróleo de Texas,
1: bueno,
3: todavía.
1: Vamos a dar una pista. Se encuentra en un país muy interesante, muy turístico, con algunas ciudades...
3: ¿Chequia?
1: Podría ser, bastante cerca de Chequia.
3: Austria.
1: También bastante
3: pero
1: cerca.
3: Pero no lo es Hungría. Pero
1: no lo es, tampoco.
3: Otro país centroeuropeo que no... Chequia, sí. Eslovaquia...
1: Casi, pero
3: bueno,
1: tampoco.
3: Centroeuropeo.
1: Un poco más al este, un poquito más.
3: Un poco más al este todavía, Polonia.
1: No, muy bien, Polonia, vale. Polonia.
3: Polonia es centroeuropeo, sí. No está en el norte de Europa. No,
1: sí,
3: es,
1: no,
3: es centroeuropeo.
1: Es centroeuropeo. Sí, centroeuropeo. Sí, sí. Norte de Europa, vamos a considerar de Dinamarca hacia arriba, ¿no?
3: Vale, tiene razón.
1: Norte
3: de
1: Europa,
3: sí.
1: Cierto. Centro Europa. Bueno, pues de hecho, ahora que hablamos del tema Centro Europa, no sé si, Jordi, tú te acuerdas, hemos hablado aquí alguna vez, ¿dónde está el centro geográfico de Europa?
3: Se me ha vuelto a olvidar, pero es curioso, lo hemos comentado alguna vez, pero otra vez lo olvidé.
1: Sí,
3: pero
1: sí.
3: Está mucho más...
1: Pues está en Lituania.
3: Al norte de lo que yo me imaginaba.
1: Exacto, exacto. Está en Lituania, el Europos Kendros, aquel que hemos hablado alguna vez, que es una especie de parque donde pues hay esculturas y estatuas. Es un sitio donde te emiten un certificado que, bueno, pues eso, certifica nunca, mejor dicho, que has estado en el centro de Europa. Y es en Lituania, hemos hablado alguna vez de ahí.
3: Sí.
1: Así que nos podemos hacer la idea que Polonia está más al sur de Lituania.
3: Sí.
1: Aunque está
3: tampoco tanto,
1: tocando,
3: tiene frontera.
1: Exacto, así que ese es el país. Y concretamente está en Varsovia. Y es que este edificio de unos 300 metros de altura, que tiene un nombre pues bastante singular y bastante evidente, porque estando en Varsovia, ¿cómo se puede llamar este lugar? Pues la Torre Varso.
3: Muy, muy original.
1: ¿Parece bien? Bueno, pues así. Que un poco representa la grandeza de esta ciudad. Fue un regalo de Stalin, el Palacio de la Cultura y la Ciencia, que fue el primer gran icono de Varsovia de la posguerra. Y fue el primer rascacielos de la capital polaca, que quiso simbolizar el espíritu de la nueva Polonia comunista, en la que los palacios eran para el pueblo, según se comentaba. Fue levantado en el año 1955, con 237 metros de altura, y fue el techo de Varsovia hasta que en el año 2022 este edificio fue sustituido por esta torre de la que hablamos, por la Torre Varso, que se eleva a 310 metros, que combina oficinas, restaurantes y miradores. Y es un lugar muy típico para la gente que va a Varsovia visitar, ir a esa torre y subirse a uno de sus miradores. Hoy es el edificio más alto de la Unión Europea y una de las atracciones turísticas más importantes de este destino, gracias a la observación, bueno, que regala una espectacular panorámica, no podía ser de otra manera, de 360 grados. Está ubicada en las esquinas de la calle Juan Pablo II, Jana Pavla II, y
3: más.
1: La calle Mielma. La torre, desde su inauguración, en septiembre del año 2022, constituyó una puerta de entrada a un nuevo complejo de tres edificios que atraía a la gente para encontrarse en una plaza pública rodeada por una pantalla cristalada, animada por árboles de gran tamaño y bancos para disfrutar de un nuevo entorno urbano donde se conjugaba la modernidad con la naturaleza. Curiosamente, ya casi nadie recuerda que en este barrio precisamente se cultivaba lúpulo en la segunda mitad del siglo XVIII y que sus construcciones eran muy bajas y sencillas de madera. Enseguida, los visitantes del siglo XXI se sorprendieron porque tenían la oportunidad de admirar su ciudad de una manera diferente desde las plataformas 46, 49 y 53 de esta Torre Varso. Y al mismo tiempo aprendían sobre la historia de esta ciudad de Varsovia con la ayuda de las instalaciones multimedia y relajándose con una sorprendente visión de un jardín sobre las nubes. Se realizó un tour por la torre cuando se visita la misma, en la que se puede comenzar por el vestíbulo espectacular de más de 10 metros de altura que rinde homenaje a la historia de esta ciudad de Varsovia. En esta instancia, en el vestíbulo hay dos paredes cubiertas con un mosaico construido a mano con 1.800 baldosas de cerámica y debajo hay dos ascensores panorámicos que trasladan a los visitantes hasta las diferentes alturas del edificio. Uno de ellos conduce hasta la cima en el piso 53, que está considerado el mirador más alto de la Unión Europea, a unos 230 metros de altura. Y desde esa posición se extiende una vista panorámica de toda la capital en la que se puede admirar el Palacio de la Cultura y la Ciencia, que hablamos inicialmente, los puentes sobre el río Vístula, los espacios abiertos como la Plaza Mokotowskie y el Parque Real Lasiansky. Incluso si la meteorología se alía, se pueden divisar ciudades vecinas y ser testigos de los aterrizajes de los aviones que, bueno, pues aterrizan en el aeropuerto de Varsovia, que se llama Aeropuerto de Varsovia Chopin.
3: Chopin, sí.
1: Exacto.
3: Otro.
1: En esa posición, si se mira hacia el cielo, solo se podrán ver la aguja a 80 metros de altura que quedó instalada en el año 2020. La experiencia de este mirador de 360 grados con dos alas, tipo, bueno, se tiene el nombre de Highline Warsaw, o Warsaw, que es como se dice Varsovia en polaco, se inauguró el 9 de septiembre del 2025 con importantes medidas de seguridad. La más espectacular se encuentra en el piso 53, como decíamos, donde está instalado un detector moderno que permite localizar cualquier tormenta a 5 kilómetros del edificio. En caso de conllevar peligro, todo el personal, el staff y los visitantes deben bajar inmediatamente hasta el vestíbulo y se cierra la torre al público para evitar males. El segundo ascensor se detiene en el piso 46 en unos 30 segundos, avanza a 8 metros por segundo y atraviesa un simbólico paseo por las nubes para descubrir la historia de los edificios más emblemáticos, los más icónicos y las figuras que cambiaron el curso de la historia de Varsovia. No falta ninguna celebridad y ningún icono de la ciudad, como por ejemplo Chopin, la que seguramente es la mujer polaca más famosa de la historia.
3: Sí,
1: exacto, de la que hemos hablado aquí alguna vez también.
3: Sí. Madame Curie.
1: Muy bien.
3: Madame Curie. No salía el apellido.
1: Que por cierto, estuviste hablando de ella no hace demasiado tiempo,
3: sí.
1: Con un tema que apareció, sí. Y después también Copérnico, por ejemplo.
3: Copérnico
1: también. O por ejemplo, la sirena, que es el símbolo de la capital polaca. Además, una sala de experiencias se permite analizar las características distintivas de la urbe, viendo, por ejemplo, Varsovia en tres dimensiones con el teléfono móvil utilizando una aplicación oficial de realidad aumentada. Apuntando con la cámara del móvil a los edificios, se pueden construir de modo tridimensional los límites del antiguo gueto de Varsovia o la devastación de la ciudad tras la Segunda Guerra Mundial y comparar el área con los rascacielos actuales. También se puede encontrar en este piso una tienda de recuerdos y un fotomatón con inteligencia artificial. En la planta 49, es otra de las plantas visitables, espera el High Garden Rooftop Lounge. Es un espacio verde con una veintena de árboles y un lugar destinado a eventos corporativos y privados del sector MICE, que pueden albergar entre 50 y 100 personas, dependiendo si están sentadas o de pie en formato cóctel. En esta zona se pueden probar cócteles de autor y un menú de inspiración local disfrutando de las vistas, obviamente. No se requiere reserva, pero sí la entrada oficial al edificio. Puedes deleitarte con una copa de champán Moët Chandon, por ejemplo, Imperial Brut por 30 euros. O si prefieres una botella de Moët Chandon Imperial Ross, bueno, pues pagamos un poco más, unos 200 euros.
3: Sí, un poquito más.
1: Y ahí podemos también
3: degustarla. No la podemos traer de casa.
1: Exacto. Otra de las actividades que se pueden hacer en esta torre también es una de las cosas curiosas en esta torre, en la Torre Varso, es en la de disfrutar por las mañanas de una sesión de yoga. Bueno, evidentemente está considerada la sesión de yoga más elevada de Varsovia y de la Unión Europea. La sesión se realiza a más de 200 metros de altura con la ayuda de un DJ que acompaña el entrenamiento y a los participantes se les obsequia con un desayuno exclusivo y un ritual de belleza. La actividad cuesta 200 lotis y durante unas 2 horas diarias se puede visitar el interior, el exterior también en función de la climatología. Así que muy interesante todo ello. Poco a poco, como decíamos, desde su inauguración definitiva en el 2025, con todo el acabado y con todos los lugares visitables, pues se ha convertido en un lugar prácticamente icónico en la ciudad de Varsovia y un lugar de visitas obligadas. Por ejemplo, el pasado día 1 de junio Bueno, pues tuvo lugar un evento en el que un equilibrista estonio, Jan Rose, cruzó una cuerda con la cuerda floja de 19 milímetros de ancho tendida entre esta torre y el Palacio de Cultura y Ciencia a unos 180 metros de altura. Empleó 30 minutos y 7 segundos en el recorrido de casi 500 metros que separan estos dos lugares, los dos edificios más altos de Polonia. Toda una hazaña, ya que no utilizó una práctica de equilibrio y se apoyó únicamente con su fuerza abdominal, su equilibrio y los años de experiencia. También, otra de las actividades que se realizan, es, no podía ser de otra manera, como ocurre en otros grandes edificios, son pues estas carreras que se hacen por las escaleras. En este caso, desde el piso 0 al piso 53 de la Torre Barso. En el año anterior fue el corredor Wai Ching So de Malasia, el ganador de la prueba. Tardó 6 minutos y 50 segundos en ascender los 1.382 escalones. Y este año, el día 9, se disputa también una segunda edición. De momento, bueno, pues otras actividades que se pueden realizar de todo esto en las oficinas de turismo de la localidad de Varsovia. Hay un apartado especial donde se comentan y se explican todas las actividades que tienen lugar en este sitio, en este edificio, que por sí pues ya es un edificio para eventos, podemos decir, además de la visita de este lugar. Recordemos, la torre más alta de la Unión Europea, el edificio en una torre más alta de la Unión Europea, ahí es nada.
3: Bueno, pues es otro motivo más para visitar Varsovia y que puede ser la puerta de entrada de Polonia. Es un país de, cuando tenemos oportunidad, por lo menos a mí me gusta recordarlo, un país que no es muy conocido turísticamente, que no tiene ninguna cosa. La capital, Varsovia, no tiene algo tan especial como puede tener otras grandes ciudades de Europa, pero toda la ciudad en sí es interesante visitar y, desde luego, todo el país, que es poco turístico, está muy, muy, muy buen precio, tiene realmente cosas interesantes a visitar, ciudades como Gdansk y sobre todo la que comentamos muchas veces, sabrás a cuál me refiero, Cracovia. Uh-huh. Funciona muy bien, los transportes públicos funcionan muy bien y uno puede ir de ciudad en ciudad fácilmente. Por lo tanto, es un país que siempre hemos recomendado cuando hemos tenido oportunidad y lo seguimos haciendo, a pesar de que ahora en estos momentos está todavía muy cerca de una zona muy, muy, muy caliente como es Ucrania.
1: Eso es. Bien, pues vamos a hacer la primera pausa del programa de hoy, un pequeño descanso musical, y ahora a la vuelta vamos a irnos a hablar de ese país africano que es Zambia. Un pequeño descanso, volvemos enseguida.
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1: 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Estamos de vuelta, Jordi. Como decíamos, hemos hecho muchos deberes, hemos traído mucho trabajo de campo durante estos meses de verano y te enviaron a ese país africano que se llama Zambia.
2: Sí, la verdad es que ha sido un viaje muy, muy, muy interesante, pero como te digo, un poco durito. La próxima vez cuando hay si hay República del Congo o algún país de estos de Centro África, quizá deberían enviarte a ti, porque sí, por edad ya te corresponde.
1: Ya me correspondería, yo creo que sí.
2: No, bromas.
1: Bien, explícanos, Jordi, ¿cómo llegamos? ¿Qué hacemos?
2: Llegamos bien y salimos bien, y realmente fue un viaje duro. A mí me recordó los viejos tiempos cuando viajaba por países del Centro de África poco desarrollados turísticamente, con los transportes difíciles, por las dificultades de la ruta en sí. Pero lo cierto es que me lo pasé muy bien y aprendí bastantes cosas. Y si te parece, pues bueno, vamos a comentar un poquito cosas sobre el país para situarlo un poco y para conocerlo un poco. Es uno de esos países poco turísticos, poco visitados y poco conocidos de África, de los que tenemos poca referencia. Entonces hacemos un pequeño recorrido. Comenzamos diciendo que el nombre oficial es República de Zambia, que se encuentra en el centro sur de África y no tiene salida al mar. Es un país de considerables dimensiones, a pesar de no tener salida al mar, tiene frontera, o quizá por eso, tiene frontera con 8 países. Está rodeado por multitud de países. Yo creo que es uno de los países del mundo que tiene más fronteras con otros países. Quizá Rusia, probablemente Rusia debe tener más y algún otro, pero no es tan fácil tener 8 países vecinos. En este caso sería República Democrática del Congo, Tanzania, Malawi, Mozambique, Zimbabue, Botswana, Namibia y Angola. Todos estos países envuelven a Zambia y, por lo tanto, le dan

0: ese núcleo tan potente sea de unos 4 millones de habitantes, que es la quinta parte de todos los habitantes del país. Eso nos puede hacer una idea de que el resto son pequeñas ciudades, por no decir poblaciones. Realmente no hay ninguna ciudad grande en todo el país. El nombre actual del país viene del río Zambeze, que es el que atraviesa el país y es el que forma las Cataratas Victoria, que quizá es lo más interesante, lo más turístico y, desde luego, lo más conocido de este inmenso país en el corazón del África, como comentamos. Y quizá precisamente por eso, porque se encuentra en el corazón de África, tardó en ser colonizado de alguna manera, por decirlo, un eufemismo para decir, bueno, introducir en el país y de alguna manera saquear sus bienes. Los portugueses pasaron por allí en el siglo XVIII, pero no se quedaron. Y luego lo exploró el doctor Livingstone, del que luego hablaremos. De hecho, una de las cosas por las que me hacía gracia viajar a Zambia es por seguir las huellas del doctor Livingstone, un explorador del que hablaremos hoy u otra semana.
1: Sí.
0: Pero que, bueno, yo lo he admirado siempre porque me ha parecido uno de los hombres, de los exploradores más válidos, más valientes, más decididos de toda la historia de la exploración humana. En un principio pensaba que este hombre había sido mandado de alguna manera para que abriera camino a la colonización británica, pero parece que no, era un tipo muy, muy, muy interesante. Viajaba bastante por su cuenta, aunque estaba subvencionado en parte por gobierno británico y National Geographic, pero viajaba por su cuenta para descubrir nuevos lugares porque realmente le gustaba explorar y estuvo en contra de la... De los problemas que habían en esos territorios, ya que era en la esclavitud de las personas que vivían en esa zona, que eran vendidos como esclavos. La penetración que formó una colonia británica comenzó en el año 1890, y hemos visto que realmente es muy, muy, muy tarde. Y es curioso porque un tal Cecil Rhodes, un señor que se llamaba Cecil Rhodes, que fue presidente de una compañía británica que explotaba minerales en la zona, dio nombre a toda esta zona. No sé si a ti te sonará, pero un poco sí. Era como el Texas de España, una zona que se llamó Rhodesia.
1: Sí.
0: Rhodesia era un territorio que estaba dividido en dos partes, Rhodesia del sur, que era Zimbabue, Rhodesia del norte, que era Zambia. Las Cataratas Victoria, de alguna manera, hacían de frontera. Y ese país se llamaba Rhodesia por ese señor, por Cecil Rhodes. Realmente curioso, eso me llama siempre me ha llamado la atención. Zambia se independizó no hace mucho, en 1964, creo que el mismo año que descubrimos petróleo aquí, por lo que estábamos hablando antes. En cualquier caso, desde 1964 es un estado independiente en el que viven 73 grupos étnicos con sus idiomas distintos, lo cual hace bastante difícil moverse por el país, como te puedes imaginar, porque no todo el mundo habla inglés y no todo el mundo que habla inglés habla un inglés puro. El idioma oficial es el inglés. Para eso han ido bien las colonizaciones en África, ¿no? De alguna manera han aglutinado pues, el inglés, el alemán, sobre todo inglés, también francés, y en algunos países como esos dos vecinos que hemos nombrado antes, Mozambique o Angola, pues el portugués, que ha servido de idioma aglutinador. Pero en muchos lugares mezclan el inglés con las palabras de los muchos idiomas locales, de los 73 grupos étnicos que existen. Por ejemplo, nosotros en Lusaka teníamos bastantes dificultades para entendernos en inglés. Mi inglés es muy, muy, muy malo, pero el de la gente de allí todavía lo era más porque lo mezclaba mucho con el idioma del grupo local, que es el Tonga. Y estabas oyendo hablar a alguien en inglés, pero de golpe oías una palabra que sabías que no era inglesa y es que la soltaban en Tonga. Y realmente era bastante difícil moverse en algunas por algunas otras cosas, pero también por el tema del idioma. Es un país democrático teóricamente porque, por cierto, el agosto pasado han habido elecciones después de 4 años. Cuando estuvimos por allí había una campaña abierta, parece que el presidente la iba a volver a ganar. Sabes que esto se mueve por unos grupos de poder muy potentes y, bueno, el presidente, por lo que estuvimos viendo allí los carteles con su rostro en la televisión, por todas partes te lo ibas encontrando y todo el mundo decía cuando preguntabas que iba a ganar otra vez las elecciones. País democrático, como digo, pero al mismo tiempo un país muy, muy corrupto, con abusos policiales, mucha injusticia social y mucha falta de respeto a los derechos.

0: humanos. También al mismo tiempo, y también probablemente, por lo menos en parte por eso, es un país muy, muy pobre. La inmensa mayoría de la población vive en una inmensa pobreza que se puede ver cuando uno va caminando, va viajando por los pueblos o por las aldeas que te vas encontrando por el camino. Y también en la capital, Lusaka, salvo alguna pequeña isla que se ve más o menos rica, la inmensa mayoría de la población está en una ciudad bastante destartalada. Entre otras cosas, bueno, el nivel de alfabetización es muy, muy bajo, solo el 80% los hombres y 70% las mujeres. La esperanza de vida es tan solo de 51 años, pues podemos hacer una idea, por ejemplo, las condiciones sanitarias como están, que hay solamente unos 12 médicos por cada 100.000 habitantes y que la mortalidad infantil al nacer es nada más y nada menos que un 10%. Uno de cada 10 niños que nace en Zambia en estos momentos muere al nacer. La mayoría de niños abandonan las escuelas a los 7 años, que es cuando hay que pagar. Te puedes imaginar que los niños están trabajando desde muy temprana edad, te los encuentras en las estaciones de autobuses, por ejemplo, intentando vender cualquier cosa, porque la escolarización no es gratuita y la inmensa mayoría de gente no tiene absolutamente dinero. Esto es la triste realidad que te encuentras cuando vas viajando por el país, que por otra parte, pues bueno, es muy interesante en cuanto, ya lo comentaremos, en cuanto a parques nacionales y en cuanto a fauna y sobre la flora y sobre todo a fauna. Te puedes imaginar que las universidades son pocas y solo una pequeña minoría puede acceder a ella, la minoría que luego tiene el poder y la riqueza, la pequeña minoría que manda en el país. Y algo que nos llamó la atención, una curiosidad, es que es un país oficialmente cristiano por medio de la Constitución. O sea que oficialmente Zambia es un país cristiano, pero proliferan las sectas o los grupos minoritarios por encima de los católicos o los protestantes. Algunas que tienen esos nombres tan largos, algunos son más o menos conocidos como Adventistas del Séptimo Día, Iglesia de Jesucristo de los Santos del Último Día, sí. Y otras variedades evangélicas que nos llamaron mucho, mucho la atención. Y nos llamaron la atención también porque era una constante. La gente es muy, muy religiosa. Y algo que nos llamó mucho la atención y que realmente se hacía muy, muy pesado, en los buses y en los minibuses y en los taxis colectivos en los que te pasabas horas hacinado para ir de un lugar a otro, la música era muy, muy, muy potente, como te puedes imaginar, música con ritmos bastante interesantes, pero cuando empezabas a oír la letra y a entender la letra...
1: Había algún nombre religioso por ahí en medio.
0: Exactamente, siempre a Jesucristo.
1: Amén.
0: Alabando a
1: Jesucristo. Amén, algún Jesucristo, alguna aleluya también.
0: Muy bien, sí señor. Aleluya, amén, Jesucristo. Sí. Entonces eran canciones además muy largas y muy reiterativas, era como una lavada de cerebro. Y la mayoría de canciones que por otra parte, como te digo, el ritmo era muy, muy, muy bonito, era un ritmo africano vivo, pero te dabas cuenta que eran canciones religiosas alabando, sobre todo alabando a Jesús, más que de Dios, también se hablaba también, ¿no? Y el estribillo lo repetían constantemente durante muchos minutos, que se te quedaba metiendo en la cabeza. Tenías la sensación que era un lavado de cerebro. Y te encontrabas en muchos sitios, en muchos rótulos, en los autobuses, en los camiones, en las puertas de las casas. Te seguimos, tú eres la luz, gracias Jesús. Yo lo siento, pero no podía, por menos que pensar, ¿por qué esta gente le está dando las gracias a Jesús por estar viviendo en la más absoluta miseria? Pero bueno, es así, son estas cosas que, bueno, para mí, por lo menos son una auténtica incongruencia, pero la verdad es que es así. Y dicho esto, decir que para mí lo más interesante del viaje y lo mejor, la gente. Realmente era un encanto moverse por el país. La gente sonriendo siempre, parecían siempre contentos, siempre felices, que era otra incongruencia, pensás, ¿por qué la gente la ves feliz y sonriendo, viviendo en estas condiciones en las que realmente estabas viviendo? Que era una constante, que lo vivías en cada momento durante el viaje, ¿no? Pero siempre estaban dispuestos a ayudarte, a colaborar, con lo cual te sentías muy, muy seguro con la mayoría de población. Y luego, comenzando el viaje, continuaremos la semana que viene el transporte. Para moverte por el país realmente era un auténtico caos. Hay una antigua línea ferroviaria, un proyecto que tenía que unir desde el Cairo hasta Sudáfrica, hasta Ciudad del Cabo, y por ese territorio En la zona hay una zona de ferrocarril que la construyeron los chinos, que están muy metidos en muchos países de centro de África. Realmente la presencia china se nota mucho en todo el país. Pero ese ferrocarril para pasajeros es prácticamente inexistente. Por ejemplo, para ir de Lusaka a la capital, a Livingstone, lo siento, pero es un estribillo sí. Que no puedo evitar decirlo después de la palabra Livingstone, igual se me escapará alguna otra vez. Realmente solo no sirve para nada y te tienes que mover por carretera. La mayoría de carreteras están en mal estado, hay mucha circulación, muchos camiones que viajan muy lentos, cambios de rasante, realmente es peligroso ver cómo se adelanta, pero tampoco la gente tiene la culpa. Las condiciones del viaje son tan difíciles y los camiones, todo el transporte que se hace por las carreteras es por camión y son muy, muy, muy lentos. No hay más remedio que hacer algunas veces adelantamientos suicidas. Y para moverte por el país no tienes más remedio que utilizar los buses, los minibuses o los taxis colectivos. Todos esos transportes van abarrotados y salen cuando están llenos y hacen que trayectos que deberían ser cortos en tiempo, perdón, en kilómetros, son larguísimos por el tiempo. Nosotros, por ejemplo, hicimos un trayecto, el primero que hicimos, desde Lusaka, la capital, hasta Livingstone. Fue un trayecto de 9 horas. Llegas a la terminal de autobuses, que es absolutamente caótica, que no sabes que es una terminal de autobuses solo porque ves muchos vehículos. No hay anunciado absolutamente nada, no tienes ningún tipo de información, tienes que ir buscando como un loco dónde está el autobús que vas a salir, preguntas a qué hora sale y te dicen cuando esté lleno, claro. Preguntas cuándo estará lleno y te dicen no lo sabemos. Yo recuerdo que un trayecto llegué a las 9, me subí para tener un buen sitio, no sirvió de nada porque luego la gente empezó a apretarse a mi lado. Llegué a las 9 y no salió hasta las 12 del mediodía. Y luego llegamos en un trayecto de 300 kilómetros, llegamos cuando ya era absolutamente de noche al destino final, que no recuerdo ahora, por ejemplo, cuál era, cosa que a mí no me gustaba nada porque luego es muy difícil cuando te paran en lo que llaman estación de autobuses, que en cualquier rincón perdido, en cualquier entrada de la ciudad, no tienes ningún tipo de orientación para ir a ningún sitio. Claro. Si es de noche se hace todavía mucho más difícil. Eso hace que la palabra que se debería utilizar para moverte por tu cuenta por Zambia sea caótico. Realmente todo el país, todo lo que se puede utilizar para definir un viaje por tu cuenta por Zambia es realmente caótico. No hay ningún tipo de información en ningún sitio. Lo mismo en las ciudades. En la ciudad como Lusaka no hay mapas. Yo me movía por un pequeño mapa, una fotocopia que hice en un mapa en blanco y negro, de una Lonely Planet. Gracias a eso podía moverme más o menos por las calles. Y luego, de alguna manera, cuando llegabas al sitio que estabas buscando para volver a donde querías ir, por ejemplo, al alojamiento, pues te guiabas un poquito por la ruta que habías hecho o los grandes edificios que te ibas encontrando, que los
1: como referencia, al fondo, claro.
0: Y te podía servir como referencia, pero no tenías ningún tipo de información, tampoco ningún tipo de medios de transporte. Pasan minibuses que van anunciando el cobrador, que siempre es un muchacho joven que va con la puerta lateral abierta y gritando hacia dónde va. Tú obviamente no te enteras absolutamente de nada y no te sirven absolutamente para nada. Eso hace, y de alguna manera ya terminamos por hoy, que el turismo en este país, el turismo que puedes ver por las calles, el turismo que va por libre, sea prácticamente inexistente. Prácticamente no me encontré a nadie por las ciudades moviéndote por libre. Y lo vamos a dejar porque ya me he extendido en el tiempo y porque tengo que beber, porque, como notas, exacto, ya estoy bastante afónico. La semana que viene nos iremos a los parques nacionales, iremos a la ciudad de Livingstone y hablaremos del doctor Livingstone y de las cataratas, si te parece.
1: Muy bien. Y por lo que hemos visto en esta primera entrega de Zambia, un país para viajeros avezados y con experiencia. Porque, si no, un poco complicado moverse por ahí. O va a ser un viaje organizado, muy organizado.
0: De hecho, lo lógico y lo recomendable, ese país es interesante para ir a los parques nacionales para ver la fauna, que es realmente interesante, ya lo hablaremos la semana que viene. Y eso, de alguna manera, lo puedes y quizá lo debas hacer organizado. Pero lo otro es poco aconsejable.
1: Bien, pues hacemos la última pausa del programa, un pequeño descanso musical y a la vuelta vamos a hablar de gastronomía por el mundo.
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1: 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Bien, pues en los pocos minutos que nos quedan, Jordi, vamos a comenzar una serie, un listado, como hemos anticipado al inicio del programa, de los lugares del mundo, el top gastronómico, vamos a decir, de bueno, pues los lugares que por su gastronomía se llevan la palma en cuanto a categoría, variedad, calidad, etcétera. Bueno, vamos a llamarlo como los 15 países con las mejores gastronomías del mundo y luego siempre seguramente que habrá alguien, entre ellos tú y yo, que digamos, aquí falta este, o igual sobra este, o sí. No, porque prácticamente todos los países algo de gastronomía tienen. Lo que pasa es que hay algunos que se llevan la fama.
2: Sí, pero yo creo que alguno sobrará y alguno faltará.
1: Eso es. Bueno, ya sabemos, Jordi, que a la hora de planificar un viaje influyen en nosotros diferentes factores que nos harán escoger un destino u otro. Pues en nuestro caso, por ejemplo, pues igual que no hayamos estado nunca en ese país y nos apetezca descubrirlo, otros el que nos apetezca conocer la historia de una determinada manera y ese país, por el tema que sea, pues sea importante al respecto, otros porque nos guste la naturaleza y queramos ir concretamente a países donde tengan naturaleza exuberante, otros donde, por ejemplo, nos interesen los museos o monumentos en concreto, otros por la arquitectura de una ciudad, que puede ser otro de los atractivos, pero, sin duda, uno de los grandes alicientes para descubrir un lugar, y yo creo que en este caso hay bastante gente, más de la que pensamos, que lo eligen, es lo que se llama el turismo gastronómico. Y los que seguían ir a un lugar y una de las cosas en la que piensan es, a ver, ¿qué voy a comer allí o qué se puede comer allí? ¿Verdad? Sí. Que hay gente que le preocupa bastante esto, ¿eh?
2: Hay gente que le preocupa la gastronomía porque es gente que no le gusta comer de todo.
1: Eso
2: y,
1: es.
2: Y eso es lo que le preocupa, por eso has utilizado la palabra preocupar.
1: Sí.
2: Y otra gente que si realmente se interesa, porque forma parte de la cultura y por lo tanto para mí y para mucha gente de lo interesante de un
1: eso
2: país.
1: Es, exacto. Y lo hemos hablado más una vez, Jordi, el tema de que cuando vas a un país hay que probar de todo lo que se pueda, ¿no? Y hasta que una cosa no la pruebas, si no te gusta, pues entonces dices, pues no me gusta, ¿no? Pero alguna vez hemos hablado de cosas singulares que hemos comido, sobre todo tú, a lo largo y ancho del mundo.
2: Sí, yo he comido prácticamente todo lo comestible.
1: Sí, exacto.
2: Bueno, ya dice, hay un proverbio chino que dice que todo lo que es digerible es comestible.
1: Sí, eso es.
2: Por lo tanto, se pueden comer muchas más cosas de las que nosotros comemos.
1: Eso es. Si te parece, en algún programa vamos a volver a recordar que es muy interesante esto de las comidas más, bueno, sui generis, diferentes o curiosas a lo largo y ancho del mundo. Como decíamos, la gastronomía es una forma de sumergirse en las tradiciones de cada país. Los platos, la historia de la cocina en esos lugares, las técnicas culinarias que se utilizan, los ingredientes, en fin. Y todo eso hace que, bueno, pues a veces el viajar sea pues una experiencia culinaria, porque lo normal es que cuando se va a algún país o se visita algún lugar, siempre acabemos probando algunas de las cosas que son típicas de ese lugar, aunque hay excepciones y podríamos explicar de gente que está muy acostumbrados a comer la comida de su país en cualquier sitio y no le sacas de ahí. Y no prueban las cosas que hay. A veces es muy difícil encontrar, pero bueno.
2: Eso es algo que yo respeto, obviamente, ¿no? Como no podía ser de otra manera, pero que no entiendo, ¿no? Gente que está acostumbrada a comer o simplemente que en países en los que hay una gastronomía propia, que todos obviamente la tienen, pero que es interesante, pero que por miedo, por cualquier motivo, va a esos lugares clásicos de restaurantes, bueno, llaman restaurantes los americanos, de hamburgueserías y cosas de esas, por no meterse en fregados, en cosas que quizá no les van a gustar. Yo creo que no, que vale la pena hacer un esfuerzo e ir probando las cosas del país. Estoy haciendo una lista aquí de los países que pienso que tienen una gastronomía.
1: Bueno, tú vas a poner, vamos a hacer un juego, Jordi, antes de comenzar, y que nuestros oyentes también lo hagan. Que pongan una lista, como van a ser 15, podemos haber hecho 20, 25, pero hemos escogido 15. Las 15, ¿no? Vamos a decir, los 15 países con las mejores gastronomías del mundo, tú los vas a colocar y luego haremos la quiniela a ver cuántos has acertado.
2: Estoy haciendo una lista, ya llevo 8 y bueno, pero es
1: ¿vais
2: muy
1: poniendo
2: difícil
1: alguno más? Bueno, de momento seguro que el que te voy a decir en el número 1 no están puestos por el orden que sea mejor ya, ni peor, claro, sino que están en esta lista.
2: Sí.
1: Seguramente este ya lo has puesto, que es el que vamos a hablar hoy en el tiempo que nos dé.
2: Bueno, no, no hagas caso, ¿eh?
1: Bueno, yo creo que sí, que si este acaso lo has puesto seguro. Es el país, uno de los países del mundo de la cocina por antonomasia y uno de los países que cuando pensamos en ir a ese país, una de las cosas a las que se asocian, evidentemente, es en la gastronomía. Y ese país es un país vecino y es un país que se llama Italia.
2: Vale, sí.
1: ¿Verdad?
2: Sí, sí,
1: lo tenías por ahí en la lista,
2: lo tengo,
1: ¿no?
2: Sí.
1: Bueno, pues ¿quién no ha pensado cuando uno va a Italia? Pues en, bueno, pues en muchos tópicos y en muchas cosas típicas de Italia, como son, por ejemplo, la pasta y la pizza, pero vamos a descubrir que en Italia hay otras muchas cosas más interesantes,
2: sí,
1: a nivel
2: cierto
1: culinario. Lo que pasa es que, bueno, que pasa aquí, pues, bueno, pues como cuando comentemos en el caso de que esté España, que no lo voy a desvelar, no sabemos si está entre las mejores gastronomías o no.
2: Yo digo que sí.
1: Luego nos llevaremos a algún sitio, no está, pero bueno, cuando hablemos, que siempre los tópicos de los dos platos típicos, y que bueno, ya
2: sabemos
1: de España. Ya
2: ¿la dicen, paella y la fabada?
1: Pues sí, por ejemplo, ¿sí? La paella, la fabada y bueno, alguno que conoce un poco más, pues el gazpacho y la bebida, la sangría, por ejemplo, ¿verdad?
2: Bueno,
1: casi,
2: sí.
1: Casi,
2: vale.
1: El vino, la sangría, sí. En fin. Vamos a Italia y es que, bueno, la cocina italiana que vamos a descubrir es una de las más icónicas del mundo, que destaca pues sobre todo pues por la pasta, ¿no? Las pastas frescas, las salsas. Y salsas tipo, por ejemplo, el ragú, que es una de las salsas típicas con las que se aderezan las pastas italianas. Y platos, sobre todo, con aceite de oliva. El aceite de oliva es muy importante en la cocina italiana, igual sí que toda la cocina mediterránea y concretamente
2: sí,
1: italiana.
2: Sí, nuestro aceite de oliva, que es el que se llevan de aquí de Jaén.
1: Eso es.
2: Y está buenísimo.
1: Y luego lo comercializan allí.
2: Sí.
1: Aunque vamos a decir que Italia es un país...
2: Bromas aparte, Italia tiene un
1: sí,
2: muy buen
1: tiene
2: aceite.
1: Tiene mucho y muy buen aceite. Y aparte, los que hemos caminado y conocemos bastante el país y hemos ido bastantes veces por esos caminos de Dios de allí, de ese país, hay muchos olivos también, ¿eh? Hay zonas
2: sí,
1: muy
2: sí,
1: olivareras.
2: Sí, evidentemente, son unos grandes productores de oliva.
1: Así
2: de,
1: que,
2: de,
1: bueno,
2: de aceite.
1: Pues, por ejemplo, si nos vamos a Nápoles, pues allí pues vamos a tener, igual que en toda Italia, una comida típica que es la pizza.
2: Sí.
1: Ya sabemos que vamos a explicar
2: la pizza.
1: La pizza
2: es Nápoles y Nápoles es la pizza.
1: Exacto, así es. Por ejemplo... Y esto, bueno, pues se debe a que los ingredientes locales de calidad que se tienen en ese lugar, como son, por ejemplo, la leche de el queso de leche de búfala, la mozzarella, la famosa mozzarella, y, por ejemplo, el tomate San Marzano, que es el tomate típico de la zona, el mejor tomate para la pizza, que hacen que pues una buena masa, una buena salsa de tomate y un buen queso, simplemente con esos tres ingredientes ya tengamos la que es la clásica pizza, la margherita, que es una delicia. Pues eso es. Eso es lo que tenemos. Y, por ejemplo, si nos vamos a otra de las ciudades importantes de Italia, a Bolonia, y bueno, vamos a hablar solamente de unas pocas, si no nos estaríamos aquí hablando, pues programas y programas de Italia. Pues ahí pues tenemos el clásico tagliatelle al ragú, que es un tipo de pasta, la famosa mortadela, también de Bolonia, los tortellini en caldo, en brodo, que se llama, y bueno, y otras especialidades que reflejan el carácter familiar y tradicional de la gastronomía. Si nos vamos a otra región italiana por antonomasia, la Toscana, pues allí encontramos también carnes asadas de mucha calidad, verduras frescas. Y algunos de los platos típicos de la zona, como por ejemplo el jabalí, hay el cinghiale a la cacciatora, por ejemplo, o la ribolita, que es una sopa rústica, y si nos vamos, por ejemplo, a la gran isla italiana, que es Sicilia, pues allí también pues tenemos cosas y sabores únicos que solamente dándonos una vuelta por los mercados de Palermo, pues vamos a poder encontrar allí pues cosas que encontramos en toda Italia. Por ejemplo, una de las cosas típicas en Italia son esas bolas de arroz fritas y rellenas que se llaman arancini, que las encuentras en muchos lugares. Y es que en Italia en general es muy típico pues comer o almorzar pues comprándote pues o un trozo de pizza o, por ejemplo, estos típicos los arancini, que son estas, podemos decir, unas especie de bolas, ¿no? Se llaman arancini,
2: sí,
1: porque recuerdan una naranja, uh-huh, que son de arroz rellenas con carne y otras cosas, que son una de las cosas típicas, esas bolas de arroz. Y después las ensaladas de verduras cocidas con alcaparras, con aceitunas, con tomates, con vinagre, en fin, todo esto. Otro de los ambientes en los que se mueve la cocina italiana, por ejemplo, son el tema de la comida de mar. Tiene mucha calidad en cuanto a pescados y lo que se llaman los frutti di mare. Otra cosa, los quesos, el parmigiano reggiano, el pecorino y después vamos a dejar para el final pues, los postres. Los postres, como por ejemplo el tiramisú o los cannoli siciliano que están rellenos del queso ricotta, ajá, los famosísimos helados italianos que muchos dicen que son los mejores del mundo y otras muchas especialidades que hay en Italia.
2: Empiezo a tener hambre.
1: Sí.
2: A mí me gustaría añadir de la pasta, que es muy típico en Italia, muchos restaurantes, la pasta la hacen ellos.
1: Sí.
2: Es pasta fresca, recién hecha. Sí. Y eso le da un valor añadido, claro, a la típica pasta de los platos. Que además aquí conocemos 3 o 4 tipos de pastas, pero que en Italia hay decenas de ellos y son una delicia todos.
1: Así es. Y bueno, pues con Italia hemos empezado esta serie. Nos quedamos sin tiempo. La semana que viene vamos a continuar viajando por el mundo gastronómico. Así que hacemos, nos despedimos la semana que viene, Jordi.
2: Muy bien, hasta entonces.
1: Y aquí les habla también, se despide Daniel Hernández. Adiós, adiós.

0: 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Són les 8. 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

0: Cinéfilas, cinéfilos, espectadoras y espectadores, oyentes y oyentas en general, muy buenas tardes. Bienvenidos como cada viernes a un nuevo programa de Fuera de Campo, el espacio que Radio Castelldefels desde el 98.0 de la frecuencia modulada dedica con mucho entusiasmo y algo menos de conocimiento al cine. Hoy programa 946, 18 de septiembre, ya sabéis que estamos en la temporada 24, tenemos mayoría de edad, incluso si estuviéramos en el franquismo, así que supongo que no diremos demasiadas tonterías. Hoy tenemos una combinación un poco diferente, me parece que no habíamos coincidido nunca, ¿eh? Nosotros tres solos, porque el Dani nos ha abandonado, pobrecito, está malito, ¿eh? Saludos al Dani, se tiene que mejorar. Ha dicho que hará lo posible por venir el viernes que viene, aunque no queda claro. Y el Leo ha dicho simplemente que no viene. Así que no sabemos por qué ni eso. Pero bueno, alguna razón tendrá. La que sí ha venido ha sido Andrea. Buenas tardes, Andrea.
1: Buenas tardes.
0: ¿Qué tal? ¿Cómo va todo?
1: Bien,
0: sí,
1: va.
0: Sí, me han dicho que tienes nuevo cargo de responsabilidad, sobrevives.
1: Tengo, sí, de momento estoy sobreviviendo, sí. Está sobreviviendo el entorno, así que
0: sí. Todo bien. ¿Andas muy acojonada o qué?
1: No, tengo un equipo detrás muy bueno.
0: Bueno, siempre está aquello de, sí. ¿Y ahora qué hago, no? ¿Ahora qué hago yo?
1: Y hablando de equipos, quiero saludar desde aquí a un equipo que tuve hace unos meses, que son amigos también, Santi y Silvia, que acaban de ser papás otra vez.
0: Bueno, enhorabuena,
1: Santi
0: y Silvia.
1: Desde aquí les mando un saludo
0: enorme.
1: ¿Qué han
0: tenido, niño o niña?
1: Nena.
0: Nena, muy bien, mejor que hacen más compañía. Di que sí. Y además no van a la mili. ¿Te acuerdas? Xavi,
2: sí,
0: buenas tardes, Xavi.
2: Buenas tardes. Sí, sí, sí. Aquí estoy.
0: Al final te vas a hacer imprescindible, no vamos a saber estar sin ti, ¿eh?
2: Sí, voy a ser ya la miña mal.
0: Exactamente.
2: Titular indiscutible.
0: Vas a tener que venir, sí o no, irremediablemente.
2: Para mí es un placer, ya sabes que yo, a no ser que haya una hecatombe o que el mundo se acabe, algo que pasará de aquí.
0: Sí, ahora que nos vamos a quedar sin gasolina, que acabo de ver un titular que dice Arabia Saudí cierra el grifo del petróleo.
1: Madre mía. Bueno, en 3 años la IA nos aniquila.
0: ¿En 3?
1: Sí, eso han dicho, a final de década.
0: No. Al final de década.
2: O sea, que si no nos mata el cambio climático, nos matará la IA, ¿no? Bueno, y sin gasolina como Mad Max. O sea,
0: exactamente.
2: ¿No? Exacto, ahí estaremos todos ahí en el desierto luchando. Y tal, con Mel Gibson y compañía. Hola, Charlize Theron, ¿no?
1: Hola, Charlize Theron.
2: Sí, sí, sí.
0: Muy bien, muy bien. Tenemos hoy el programa 946. Mira, hemos destacado una película española que se titula Femení Singular, no solo española, catalana, rodada en Barcelona y en catalán, con la Nora Navas y una chica muy guapa de México,
2: de México,
0: que
2: sí.
0: Se llama
2: Vico
0: Escorcia.
2: Vico Escorcia. Exacto, sí.
0: Vico, un hombre bastante curioso.
2: Y muy agradable, muy simpática.
0: Que, por cierto, tenemos una entrevista con ella y con el director, con Xavi Puebla. Hoy en el programa, como no nos cabe todo, hay una pequeña, hemos hecho una pequeña selección de la entrevista y hemos cogido solo el principio, que suele ser lo más interesante, pues, para introducir la película
2: y tal.
0: Nada, 4 minutillos no llega. Pero si queréis escuchar la entrevista entera que hizo Xavi, ¿qué le hiciste? ¿Allí mismo en el cine?
2: Sí, en una sala que estaba prácticamente contigua. No sé si era la 4, no me acuerdo el número. La vimos en la sala... no me acuerdo, en la 1 o la 2.
0: Sí, bueno, en la 1. Pues, la vimos en la 1.
2: Sí, ahí hicimos las entrevistas. Pues
0: en la 2.
2: Sí,
0: oye, pues se nota porque habitualmente estas entrevistas suelen ser en hoteles y demás que hay mogollón de ruido.
2: Sí.
0: Y en esta no hay...
2: Fantástico, estábamos los dos solos allí, los tres, quiero decir, y fantástico.
0: Sí. Bueno, la entrevista entera, que dura un poquito menos de 20 minutos, la podéis encontrar en nuestra web, fueradecampo.cat, y está bien, la podéis ver tanto para haceros una idea de qué va la película, como para, una vez vista la película, para coger información también.
2: Sí.
0: Nosotros os ofreceremos un pequeño extracto.
2: Un aperitivo.
0: Y ya os adelanto que, si no pasa nada raro, el viernes día 2, es viernes 2, ¿verdad?
2: Sí, 2 de octubre.
0: El viernes 2 de octubre vendrá Xavi Puebla y estará con nosotros durante el programa. Y se trata un poco, pues, de este mecanismo que tenemos cuando viene Javier Ruiz y toda esta gente, ¿no?
2: Sí.
0: Un poco compartir el programa, hablar
2: compadreo.
0: Sí, exacto, hablar de todo un poco y arreglar el mundo si hace falta. y ya está. Será el viernes 2. Esperemos que la película aguante hasta entonces,
2: ojalá, ojalá.
0: Y entonces podamos hablar un poquito más extendido de la película. También destacaremos hoy Resident Evil, el reboot que han hecho, muy interesante, y Tiempo de Victoria, que es una película sobre meteorólogos en la Segunda Guerra Mundial. Luego hablamos, está bastante bien. La séptima calle la vamos a dedicar, Xavi, ¿a qué la dedicamos?
2: A Prácticamente Magia, porque como se estrena la segunda, y más que no es que sea una gran película, se ha convertido en un clásico, inesperadamente, cuando se estrenó no tuvo ese gran éxito, y bueno, más que nada me hace gracia pues porque han vuelto, ¿no?, a hacer una continuación. Y bueno, ya hablaremos, pero es curioso porque porque la primera fue antes del estreno de Harry Potter, de las adaptaciones, de la primera que se ha cumplido este año, se cumple 25 años, pero es que la última tampoco se abusa de efectos especiales. Yo creo que el estar dos estrellas como Nicole Kidman y Sandra Bullock, pues han querido todo centrarlo en ellas, más las dos tías que son dos actrices, las dos que hacen de tías de ellas, que son, vamos, magníficas, ¿no? Que las llevamos siguiendo, bueno, ya hablaremos, pero desde hace décadas.
0: Muy bien, eso en la séptima calle. Y tendremos también, ya que ha venido Andrea, ¿Feliz cumpleaños o Ver la música? Que...
1: Es un poco de las dos, pero está más orientada a Feliz cumpleaños.
0: Un híbrido. Vale, está bien.
1: Es una
0: gasolina
1: clásico.
0: Y eléctrico, ¿no?
1: Sí.
0: Muy bien.
1: Un clásico que cumple 30 años.
0: Sí.
1: Ha cumplido este verano.
0: Estamos
1: perdón.
0: Hablando de...
1: El Jorobado de Notre Dame.
0: El Jorobado de Notre Dame. La película, ¿eh?
1: Muy, ya hablaremos, muy bien. Hablaremos.
0: Muy bien. Hablaremos también de Venecia, que ha acabado, ¿vale? Y bueno, San Sebastián y todos estos festivales que empiezan ahora, empieza el maratón.
2: Sí.
0: San Sebastián empieza esta semana, pero ya hablaremos la semana que viene.
2: Sí, por cierto, San Sebastián, solo una última hora se ve que lo de la bola negra es un acontecimiento. O sea, ya no quedan entradas. En San Sebastián toda la ciudad siempre se vuelca en el festival, pero es que hay una mayor, eso lo ha dicho Rebordinos, el director, que tuvo la suerte de entrar el año pasado, es el último año, y ha dicho que una mayor, no ha dicho cuál ni qué película, le ha pedido por favor que no la pasen al mismo tiempo, el mismo día que la bola negra, para que veas la expectación que hay con la bola negra,
0: sí,
2: y sobre todo desde que ha sido la elegida.
0: La han elegido como candidata a los Oscars,
2: sí.
0: Que estaba claro.
2: Sí.
0: No sé si estabas tú en la conversación que tuvimos en los Girona antes de Femení Singular, que estaba la directora del BCN, la Conchita, Conchita Casanovas, y estábamos hablando de las candidatas y tal, y todo el mundo estaba de acuerdo en que la que más posibilidades tenía era la bola negra, entre otras cosas porque hay una cosa muy importante que la gente no sabe en esto de los Oscars, y es que más importante que la calidad de la película o que la película encaje con el público estadounidense es que la película esté bien colocada en el mercado, ¿no?
2: Claro.
0: que tenga detrás una distribución potente que la dé a conocer y que la mueva. Y parece ser que La Bola Negra está pero súper bien colocada, con lo cual tiene bastantes posibilidades de que por lo menos pase el primer filtro y después que igual llega más lejos.
2: Y hay que acordarse que Valor Sentimental, que ganó el año pasado el Oscar, la mejor película extranjera, ganó en Cannes, cosa que también ha hecho, aunque no la película, pero sí los Javis compartieron.
0: Pero eso no sé si influye mucho.
2: Cannes es el festival más importante del mundo. Pero
0: los académicos ya sabes que votan un poco como les da la gana.
2: Sí,
0: ¿no?
2: A ver.
0: Y que son votos personales que cada uno... O sea, tú si eres académico puedes votar la película sin verla.
2: Sí, por supuesto.
0: No necesitan ni verla, o sea, no te exigen ni eso, ¿no?
2: Sí.
0: Pero bueno, que es la candidata española a los Oscars y que se estrena el 25, si no me equivoco.
2: Sí, el próximo viernes.
0: El próximo viernes. Sí. Bueno, pues el próximo viernes hablamos porque además nos han invitado al pase el lunes, o sea que...
2: Sí, la habremos visto.
0: Vale. Sí. Hablaremos también de estrenos, del resto de los estrenos de la semana. Destacaría... así para empezar, para poner dientes largos, una película muy interesante que se titula Coyote versus Acme, ¿vale?
2: Vale, sí.
0: Y si nos da tiempo, un poquito de plataformas. Y como nos vas a hablar de Prácticamente Magia, pues hoy hemos traído una banda sonora de Prácticamente Magia, ¿eh? Hemos dicho aquello de, pues ya que el Xavi se va a meter en el jardín, metámonos todos, ¿eh? Esto es un tema de la banda sonora de Prácticamente Magia, la primera, ¿eh? La primera.
2: Sí, sí.

0: destacados de la semana.
1: Como decíamos, empezaremos con Femení Singular, una película de Xavi Puebla, que este hombre llevaba como 14 años sin hacer cine.
2: 14 años, sí, sí. Desde él daba clases en una escuela de Barcelona y la llevaba la diremos que todo lo que es todas las asignaturas y tal. Pero, como decía, no sé el motivo, es que es muy difícil levantar un proyecto.
1: Sí. Empezó con una película en el 2002 que se titulaba Noche de fiesta. Luego hizo otra en el 2008 que tuvo algo más de repercusión, que se titulaba Bienvenido a Farwell Gutman, que era una película sobre cómo se come la gente entre sí
2: por un puesto de trabajo.
1: ¿No? Algo parecido, ¿cómo se llamaba la
2: el
1: otra?
2: El método Grönholm. Que además estrenaron más o menos al mismo tiempo. Parece con los americanos, ¿no? Que hicieron el sobre Colón, sobre el descubrimiento de América, dos sobre Tolstón y el duelo que se hizo en Tolstón. Siempre coinciden, ¿no? Sí. Y lo de valor sentimental ser querido es diferente. Pero sí que es verdad que muchas veces los americanos han coincidido en dos temáticas con dos películas diferentes. Sí. Y esto se parecía mucho.
1: Se parecía, sí. Y en el 2012 hizo A Puerta Fría, que la podéis ver en Movistar. Esta está en Movistar con el Antonio de Chen.
2: Exacto,
1: y el Nick Nolte.
2: Nick Nolte
1: sí, sabe también.
2: Total, que hace, María Valverde.
1: Y María Valverde, que está muy guapa. María Valverde, sí, sí. Ya saben, el Xavi es a María Valverde lo que el Dani chica que le gusta al Dani, hombre, Johansson.
2: Ah, Scarlett Johansson. Tiene buen gusto.
3: Se tienes que pelear entonces con Gustavo Dudamel.
2: Sí, y yo me alegro muchísimo de que María Valverde cambiara a Mario Casas hace muchos años.
3: Relaciones comerciales, sí, de marketing, para promocionar películas.
2: Posiblemente.
3: Sí,
2: pero Gustavo Dudamel, yo soy un hombre que admiro muchísimo. Sí. Creo que es uno de los mejores directores de orquesta, compositor.
3: Bueno.
2: Y además. Es amigo y tocó en Barcelona en la Merced del año pasado música de el que es para mí Dios. De ese sí que me enamoraría. Bueno, estoy enamorado de él, que es John Williams, que para mí es Dios, está en el cielo. John Williams es una persona perfecta. Y Gustavo Dudamel ha podido tocar a John Williams y le ha tocado música de él. La tocó en Barcelona.
1: ¿Y es pareja Unidos. Con María Valverde?
2: Te he dicho en Barcelona, en el BCN Film Festival, pasaron un documental dirigido por María Valverde, que debutó como directora, y la música era de Gustavo Dudamel.
1: Bueno, venga, vamos a la película. Venga. La película se titula Femení Singular, está dirigida por Xavi Puebla, está interpretada por Vico Escorcia, que es una chica mexicana, que en realidad vivía en Los Ángeles, lo dice en la entrevista, y que, bueno, se la encontraron en un casting, ya explica el Xavi que cuando la vieron dijeron es perfecto,
2: es ella.
1: Y la Nora Navas y de nuevo el Antonio de Chen.
2: Sergio Caballero, que ha hecho todas las películas y que, por cierto, Sergio Caballero es muy fuerte porque es un actor bastante desconocido, secundario, aunque ha hecho mucho trabajo, es de Villarreal, es valenciano, pero se parece a Alan Hathaway, ha hecho tres películas, estuvo en Isham, Enjambre, que hacía de un poco villano, y luego esta semana se estrenan dos pelis con él. Femení Singular y Tanit.
1: Y Tanit.
2: Que hace de padre de la niña.
1: ¿A cuál de las dos más pequeñita?
2: Sí, son dos películas pequeñitas. Sí,
1: vale,
2: sí.
1: Entonces es la historia de una trabajadora doméstica, una chica que ha venido de México, trabaja en una casa de Barcelona, la casa es de la Nora Navas, tiene bastante buena relación, no la tratan mal, bueno, pues como un poco sí que dice, eres como de la familia, pero ya sabemos que no, que lo tienes en los labios, pero que lo dices con la boca pequeña, ¿no? Y es un poco lo que le ocurre a esta mujer y esas pequeñas dificultades que tiene en la vida y otras no tan pequeñas que le causan una vida realmente, realmente difícil. Que no dramática, porque tampoco es una película dramática. No quiere poner para nada, no es para llorar o para que te compadezcas de nadie. No hay malos, por ejemplo, pero todo el mundo tiene su punto bueno y su punto malo. Y yo creo que es una película que busca desesperadamente y lo consigue además un tono muy, muy naturalista, muy natural y muy real. O sea, a Nayeli, que es la, sí, el nombre de la chica, yo creo que te la podrías encontrar en cualquier sitio.
2: Sí.
1: O sea, tiene que haber Nayelis por ahí, pero a diestro y siniestro. Uh-huh. Entonces, entre algunos problemas que tiene es que ella quiere regresar a México, indudablemente, que tiene un novio en México al que le envía prácticamente todo lo que gana,
2: sí,
1: porque están montando un restaurante, y cada vez que habla con él uno dice, no sé si te están engañando, mi chica, pero bueno, al final ya vemos que...
2: Sí,
1: ya,
2: que,
1: ya,
2: que, ya, no es, ya que cambian que no. Las tornas, sí, sí, sí.
1: Y después le ocurren una serie de cosas que no vamos a comentar, no, porque perdería la gracia la película, pero que le complican la existencia, ¿no? Y me gustó mucho, no sé a ti, pero a mí me gustó mucho la actitud de esta mujer, ¿no?
2: Sí.
1: Es una actitud muy empoderada, una mujer valiente, pero que tampoco es una heroína de estas que puede con todo, ¿no?
2: Claro.
1: Entonces, trabaja en esta casa, intenta hacer las cosas bien porque ella cree que lo tiene que hacer bien, pero vive en una... ha alquilado una habitación en casa de una que debe ser rusa o ucraniana.
2: Sí,
1: o,
2: de por ahí, del este,
1: no sé,
2: sí,
1: qué,
2: sí, con la que comparte.
1: Que claro, va la tía justo y la otra no hace más que apretarle
2: para que le pague el alquiler. Sí,
1: exactamente.
2: Sí, sí,
1: ¿no?
2: Sí, sí.
1: Y después también pues tiene esos puntos, ese rollo de que cuando las cosas se ponen crudas, o sea, cuando todo va bien, eres de la familia, pero cuando las cosas se ponen crudas o difíciles, o parece que se van a poner difíciles, te cojo y ahí tienes la puerta, ¿no?
2: Sí.
1: O sea,
2: sí, yo sobre todo valoro esto, y también de que al principio a lo que se le llama salvar el gato, que ya vemos una chica genial que trata muy bien al niño, que le coge simpatía, pero sí que es verdad que luego vienen los grises, ya se lo dije a Xavi, es que aquí ella pues comete muchos errores, como
1: claro,
2: humana que es, y
1: porque toma decisiones, y cuando se toman decisiones te equivocas.
2: Exacto, algunas quizá difíciles de justificar, pero es que ella va, como hacemos todos los humanos, va rectificando sobre la marcha,
1: claro,
2: porque es muy difícil programar, sobre todo cuando tienes dinero. De hecho, ella tiene dos trabajos y no llega como muchos, tal como están las cosas, no llega ni para pagar un alquiler o una habitación, se supone, y no le llega. Entonces, claro, ni con dos trabajos, que es muy triste. Pero me gusta lo que has dicho, Xavi, que no enfatiza el drama. Es decir, que
1: sí,
2: lo ves como muy natural. Podía haber sido un dramón y no lo es, ¿no?
1: Sí, no hay ninguna pretensión de ir a tocar la fibra sensible.
2: Claro.
1: O sea, uno sale con la sensación de que ha visto una película... tremenda, contundente,
2: sí.
1: triste, porque
2: sí,
1: es bastante triste, porque la situación es triste, pero a la vez es dulce, es una película
2: sí.
1: hecha con cariño también,
2: claro,
1: ¿no? Y que trata muy bien a las criaturas, incluso a los que no se portan bien,
2: sí,
1: ¿no?
2: Sí,
1: al que hace algo que dices, ostras, tú, tampoco, no creo que la película intente...
2: Exacto, tiene un equilibrio,
1: exacto,
2: y me gusta mucho ese equilibrio, y luego además no es una película... Que digo, a lo mejor la gente se asusta, es una película sobre inmigración. No, en absoluto, porque ella hace, a partir de un momento dado, le pasan cosas que le podía pasar a cualquier chica de Barcelona, de Badajoz o de cualquier sitio, porque toma unas decisiones propias de una mujer, sea de donde sea.
1: Sí, pero es una película sobre la inmigración.
2: Sí, pero no es... Sí, pero...
1: Lo que pasa es que
2: toma
1: no...
2: posturas que, no, aunque no fuera emigrante, si fuera una persona de aquí pobre, también las tomaría,
1: sí,
2: quizá.
1: Sí, digamos que coincidiría en un 80%.
2: Sí, más
1: ¿no?
2: o menos.
1: Pero hay ese 20% que supone el rollo de ser mexicano, ¿no? Es muy importante para ella, por ejemplo, el deseo de regresar.
2: Sí,
1: es muy importante,
2: claro,
1: porque mucho de lo que pasa y de lo que decide lo decide en función de eso, ¿no? ¿Vale? Pero claro, también es una persona que ha venido de México y que claramente está intentando hacer las cosas bien e integrarse. Habla catalán.
2: Sí, catalán.
1: con la Nora Novas, con la señora de la casa, habla catalán. Un catalán, pues ya se ve que lo acaba de aprender.
2: Bueno,
1: ¿no?
2: pero es que es pero normal.
1: Que lo hace bastante bien.
2: Solo
1: ¿no?
2: lleva 2 años en Barcelona,
1: exacto,
2: se supone. Claro,
1: exacto.
2: No es tan fácil.
1: Entonces, en ese sentido, yo creo que la película tiene un gran valor por lo que no es.
2: Claro.
1: ¿Vale?
2: Claro.
1: Hay muchas películas que el valor está en lo que no cae, ¿no? Entonces, no cae en lo sensiblero, no cae en lo facilón, no cae en el discurso, no cae en el enjuiciamiento,
2: sí,
1: por
2: sobre
1: ejemplo.
2: Todo eso, no cae en el discurso.
1: Sí,
2: sobre todo
1: y yo
2: eso.
1: Creo que en este momento en el que estamos tratando a los emigrantes como delincuentes, como invasores y otros adjetivos múltiples, ¿no? Yo creo que está bien que haya productos de este tipo en el que el emigrante, que para mí sí que es un elemento importante en la película, sea una persona.
2: Sí.
1: Una persona a la que ves, a la que te acercas y a la que llegas a querer incluso.
2: Sí,
1: porque
2: claro.
1: es una persona, Nayeli es una persona encantadora en el fondo. O sea, yo si tuviese que buscar a alguien para que viniera a mi casa y estar allí,
2: sí,
1: no dudaría
2: pero,
1: de que Nayeli sería una persona.
2: Pero también comprendes un poco la decisión de Nora Navas.
1: Sí, sí, sí, sí, sí, sí.
2: Porque hay un momento de miradas que dices, ya te lo ves venir, claro, ya te lo ves venir. Sí, sí. Las miradas son muy importantes. Sí, sí.
1: Lo que hace, claro, otro punto a favor de la película. Lo que hace la señora de la casa con respecto a la migrante, no lo hace por ser migrante.
2: No, no, exacto. No, lo hace por otra cosa.
1: Porque es una persona posiblemente demasiado encantadora.
2: Efectivamente.
1: ¿Vale? Y ahí se acojona y dice, vamos a cortar por lo sano. Sí, seguramente si la chica que tenía en casa fuese de Cornella, seguramente también haría lo mismo.
2: También haría exactamente lo mismo. Sí. Pero ve esa obsesión y se asusta. Sí, entonces es normal que haga, se asusta un poco.
1: Y después viene el marido y soluciona el problema.
2: Sí, el marido es el árbitro. Sí, bueno, está allí como...
1: Ejecuta,
2: exacto. Sí, sí, sí. Muy diplomático, sabe hablar muy bien y tal, pero ya sabemos después, con una secuencia posterior, quién es la que ha ideado la situación.
1: Sí. Muy bien, la Nora Navas.
2: Sí, hostia, pues una grandísima actriz. Sí,
1: se explica sin necesidad de decir nada, exacto. Queda todo clarísimo.
2: Vale, bien, para una comedia como para un drama. Es magnífica Nora Navas.
1: Bueno, Femení Singular es una película pequeñita, ya se ve, que es una película pequeñita. Tristemente no tendrá una gran distribución. Por cierto, distribuye Lauren.
2: Sí.
1: Que pensábamos que estaba desaparecida.
2: Sí, pero que de hecho, según tengo entendido, por la polémica que hubo con el cine Truffaut de Girona, pues parece que se le ha quedado el que era socio de Llorens en Lauren Finn, que yo trabajé, fue mi jefe, el Santiago de Badimón, que en principio se ha puesto el mismo nombre. Yo ya no me meto en cuestiones legales, supongo que si lo ha hecho es porque se puede.
1: Digamos que van a empezar a distribuir películas como Lauren Finn.
2: Habrá que estar pendiente o averiguarlo.
1: Le preguntaremos al Xavi.
2: Exacto.
1: Le preguntaremos al Xavi
2: a ver si lo sabe.
1: Sí. Muy bien. La película os la recomendamos si tenéis posibilidad de verlas, porque realmente vale la pena. Y si vais a verla, estáis invitados al programa de dentro de dos programas, que estará aquí Xavi Puebla, el director, con nosotros. Femení Singular.
0: Has d'assumir les conseqüències dels teus actes.
4: Me quiero regresar. Ya no quiero estar aquí. Habíamos quedado que 2 años, llevan casi 2 y medio. Tú querías tener una familia, ¿no?
1: Importante el tema de la religión también en la película, que no hemos hablado, pero tela marinera. Seguimos. Se estrena una película que se titula Resident Evil y diréis, ya la he visto. No, esta no. De Resident Evil se han hecho, me parece que son 6.
2: Sí, varias. Creo que la mayoría interpretadas por Mila Jovovich, porque su marido era el director de las primeras,
1: Paul S. Anderson.
2: Sí,
1: dirigió, si me acuerdo que lo he visto, dirigió la primera y la cuarta y la quinta, si no me equivoco. Me parece que son 5.
2: Vale.
1: La primera la dirigió él, la segunda y la tercera otros personajes que no recuerdo. Y la cuarta y la quinta, el Paul S. Anderson.
2: Sí.
1: Y la historia era más o menos lo mismo, pero el enfoque de esta es absolutamente diferente, ¿no? En este caso volvemos a tener una infección por un virus desconocido que convierte a la gente en unos zombies bastante, bastante curiosos, pero en lugar de tener una mujer con superpoderes, que era la Jovovich, tenemos a un tío, el típico antihéroe.
2: Sí, un humorista, parece un cómico.
1: Parece un cómico realmente, sí. Al que le pasan todo tipo de desgracias, o sea, todavía no ha salido de una cuando ya se ha metido en otra, todas involuntarias, no se sabe cómo, pero logra salir de todas y al final terminas queriéndotelo porque el pobre desgraciadillo, ¿qué va a hacer sino salir corriendo, ¿no? El muchacho en cuestión es Austin Abrams, que está impresionante.
2: De bien,
1: y esta vez dirige Zach Greger.
2: Palabras mayores. El
1: de Weapons.
2: Weapons y...
1: El director de Weapons.
2: Y Barbarian, que fue una película que nos pasaron en Sitges, en una sesión presa, nos quedamos todos maravillados a los que nos gusta el terror. Pero lo de Weapons ya era mayores.
1: En Weapons se puso muy... bastante trascendental, muy duro, y en esta se ha puesto más cachondo.
2: Sí, más de Sitges, más de de maratón de terror, ¿no?
1: Sí, exacto. O sea, la típica película en que lo ves venir...
2: Sí.
1: Y tú dices, no va a hacer eso, no será capaz y es capaz, sí, sí, ¿no? Sí, sí, sí. Y no solo una vez, sino de dos y tres. Es un recital gore de roturas, escachamiento, sanguinolento, todo, ¿no? Y va una detrás de otra. La historia es muy sencilla. Sí. Es un mensajero médico que llega a un hospital intentando entregar un paquete. Ya la primera escena ya es delirante, ¿no? Y le dicen que tiene que llevar un paquete afuera del perímetro al hospital allí en la montaña y que le van a pagar el doble, ¿no? Con lo cual él dice que sí, coge el coche, que no tiene ni cadenas ni nada, y se pilla para allá. Y en el viaje le pasan dos cosas que son importantes, y es que atropella a una señora,
2: vaya señora,
1: y que su chica le dice que está embarazada, ¿no? Sí. Y a partir de ahí le empiezan a pasar cosas al pobre hombre que no termina de salir. ¿A cuál más delirante? Yo, la primera parte, la del hospital hasta que se pone en marcha y llega a la casa, esa primera media hora, 40 minutos, la encontré deliciosa, o sea, pero brutal, o sea, me enganchó y pum, pum, pum, pum. Y luego al final sí que decae un poquito solo, ¿no? Porque, claro, el nivel estaba muy alto, ¿no?
2: Sí.
1: Pero bueno, ya se agradece porque se mete dentro del hospital, deja de nevar, queda un poco más cálido el tema y se pasa a tres pueblos.
2: Sí,
1: es que se pasa a tres pueblos. Pero es una película para divertirse.
2: Sí. Yo creo que la base es el actor y el personaje que hace, que es coges empatía porque no es el típico. Sí. Todo le sale mal y además, pues si no le saliera mal, no sigue ningún consejo que le hace todo lo contrario, sí. Sobre todo lo del ascensor.
1: Entonces, no cojas el ascensor.
2: No cojas el ascensor y lo que haces es cogerlo. Como buen protagonista de películas de terror, ¿no? Que no vayas al sótano, pues iré al sótano para ver si me pasa algo.
1: Esto
2: ¿no?
1: lo hacen los adolescentes de una película de slasher y nadie les dice nada, ¿no?
2: Exacto. Pero,
1: porque además sabes que se va a meter en el ascensor.
2: Sí.
1: ¿No?
2: Además, tiene...
1: lo bonito es que le sale todo mal porque es muy patoso, pero es un patoso encantador.
2: Sí, exacto.
1: Porque podríamos meter la pata cualquiera, o sea, son meteduras de pata como muy creíbles. O sea, el guion es que está muy bien montado y sobre todo yo creo que está muy bien dirigido el chico este, que aparte lo hace bien, ¿no? Y se lo han pasado pipa.
2: Es que parece que
3: el protagonista sea el alivio cómico de la película en sí, ¿no?
2: Sí, es decir, además claro. Es buena persona. Además, es lo que siempre es el sálvame el gato. Se hace cosas al principio muy buenas, siempre quiere hacer el bien y además le salen malas cosas. Una especie de Peter Sellers en el Guateque. Pero es muy inocente. Y además su físico, sin ser un guaperas ni nada, es un chico normal, me recuerda mucho, y especialmente el director de Prácticamente de Magia, que era Griffin Dunne. Me recuerda a Griffin Dunne de dos películas, el de Hockey Noche, de Martin Scorsese, y también de un hombre lobo americano en Londres, que salía Griffin Dunne también. Entonces me recuerda un poquito, ¿no? En una película de terror, un tipo normal y corriente, ¿no? O sea, eso es sensacional. Y por eso sigues la película muy bien.
1: Claro, es que tú cuando abordas una película de terror, sobre todo cuando hay tanto gore como este y tanto desmembramiento, ¿no? Si tú lo haces desde un punto de vista irónico y divertido, a través de un personaje cómico, de comedia, la situación es de terror, pero el personaje es de comedia, ¿no? Si sabes combinarlo, no es fácil, consigues que el terror sea divertido. Exacto. Y sea cachondo. Los que estaban detrás mío se lo pasaron teta. O sea, se divirtieron muchísimo. Y llega un momento en que la pillas a cachondeo, ¿no? Y ya te parece divertida, ¿no? Pues cualquier tontería te hace gracia. Exacto. Y entonces terminas riéndote de todo.
3: O sea, hasta esta de la película macho, de terror, ¿no? la podría ver yo,
1: sí,
3: ¿no?
1: Sí. Además,
2: no hay
1: es
2: nada
1: que,
2: de dramas,
1: sí,
2: claro.
1: Los efectos están bastante bien hechos, pero se nota un montón. Cuando a uno le cortan un brazo y sangra y eso, se nota un montón.
2: Es que no tiene nada que ver con las dos anteriores. Por ejemplo, en Weapons había dos estrellas, como Josh Brolin y Julie Gardner, con lo cual había que desarrollar ese trama. Había sido una película más larga, aparte de...
1: Mucho más seria.
2: Exacto, la tía Willy Gilly, ¿no? La de la actriz Andy Tennant, que fue la que ganó el Oscar. Pero, y Barbarian también estaba, el hijo de Stellan Skarsgård, y bueno, es diferente. Pero esta es más terror puro, pero que la puedes ver.
1: Pero divertido.
2: Con lo cual no va a provocar ningún trauma.
1: Sí. En adultos no. Los niños no. No los llevéis a ver los que no entienden nada. La película se titula Resident Evil, como el videojuego. La original. Como el videojuego en el que está basado también, y está dirigida por Zack Cregger.
5: Señor, tengo un besete. ¿Sabe a dónde tengo que llevarlo? Disculpe, traigo... ¡Uy, por Dios! ¿Alguien ha pedido un riñón, un hígado, lo que quiera que sea esto? ¡Nadie! Parece bastante importante.
6: ¿Tienes tiempo para otro encargo?
5: No, ya he acabado.
6: Es fuera del...

0: Y entonces está centrado en los meteorólogos que hicieron el pronóstico para ese día. Por lo tanto, los protagonistas son los hombres del tiempo. Así que estamos hablando de presión atmosférica y
1: Exacto,
0: la presión
1: doble juego.
0: de ¿habrá tormenta o no habrá tormenta? Porque era fundamental. Y en el título español está hablando con el tiempo, tiempo meteorológico o tiempo de reloj,
1: Sí.
0: de Victoria, porque ya sabemos todos cómo acabó el desembarco de Normandía, ¿no? La cuestión es que el planteamiento está bastante bien porque los personajes principales, el protagonista, que es Andrew Scott,
1: Andrew
0: ¿vale?
1: Scott,
0: Sí,
1: sí.
0: es un pequeño genio que es, digamos, la principal figura del equipo de meteorología de Inglaterra, del Reino Unido, ¿no? ¿Vale? Y entonces lo llaman los Yankees, Eisenhower, que es Brendan
1: Sí.
0: Fraser, lo mandan para que, juntamente con su homólogo americano, que es Damian Lewis, me parece
1: Ah,
0: que
1: sí, Damian
0: es.
1: Lewis,
0: Me
1: el
0: parece que
1: de
0: es Damian
1: sí,
0: Lewis,
1: de la
0: ¿vale?
1: famosa serie
0: Sí.
1: Homeland.
0: Hagan el pronóstico del día D, que en un principio iba a ser el día 5,
1: Sí, claro, se
0: ¿vale?
1: cambió el día,
0: ¿Vale?
1: sí.
0: Entonces, el británico hace el pronóstico en base a datos tecnológicos y previsión y nunca dice estoy seguro. O sea, le preguntan mogollón de veces en la película, ¿pero está seguro? Y siempre contesta que no. Siempre contesta que no, porque claro, es una
1: Es que,
0: predicción. Es
1: claro.
0: que ¿quién está seguro
1: Bueno,
0: de si va a
1: claro.
0: llover
1: Estos ya
0: mañana?
1: lo hemos visto con las alertas.
0: Exactamente, ¿no? Y sin embargo, el otro, sin ser un idiota, aunque un poquito roza el tema, intenta hacer el pronóstico por una cuestión de estadística. Es decir, repasa los mapas de no sé cuántos años y dice, aquí no llovió, aquí tampoco, aquí tampoco, aquí tampoco, o el próximo día tampoco va a llover, ¿no?
1: Claro.
0: Y el otro le dice que no, que el tiempo en el Canal de la Mancha no va
1: Sí,
0: así y que esto
1: exacto.
0: es
1: Sí,
0: imprevisible
1: sí,
0: y
1: sí,
0: tal,
1: sí.
0: ¿no? Y entonces todo eso va a parar al personaje de Eisenhower, ¿no? Que es el que tiene que tomar la decisión. Y después está el de Montgomery, el
1: General
0: personaje,
1: Montgomery,
0: el de
1: sí.
0: General Montgomery, que lo único que tiene ganas es
1: De
0: de ir y
1: combatir, ¿no?
0: de combatir,
1: Sí,
0: ¿verdad?
1: sí.
0: Exactamente igual todo, ¿no? Entonces, la historia ya la sabemos, al final hizo buen tiempo, y esas cosas, y no fue el día 5, sino el día 6. Pero a pesar de que es una película y que sabes cómo va a acabar,
1: Sí, claro, ya
0: porque
1: sabes cómo acabó.
0: el spoiler
1: Es la
0: ya está
1: historia,
0: hecho,
1: sí, ¿no?
0: y no te lo pierdas, es una obra de teatro, ¿vale? Con lo
1: Pasada.
0: cual, hay muchos interiores y muy poca escena bélica. El que quiera ver una película de
1: No.
0: guerra, mejor va a ver otra
1: Salvar al
0: cosa,
1: soldado
0: ¿eh?
1: Ryan, eso sí.
0: Exacto, sí, no es Salvar el soldado Ryan,
1: Sí.
0: ¿eh? Sí que es una película que logra mantener el interés y la tensión, ¿no? A pesar de que prácticamente no salimos de los despachos, sí que está el rollo este de lloverá, no lloverá, que sí, que no, que es que esto dice que tal, que, ¿sabes?
1: El
0: Logra
1: interés.
0: mantener el interés, sí. Y además es una película que dura 100 minutos, con lo cual tampoco se
1: Bueno,
0: alarga mucho.
1: buena duración.
0: Y importante la buena actuación de los
1: Los
0: actores,
1: actores.
0: particularmente de Kerry Condon. Que es la única mujer que sale prácticamente en todo el reparto y que hace como de secretaria de Eisenhower, ¿sabes? Y pone ese puntito humano de entender a la gente, de no estar por cuestiones bélicas, musculosas y
1: Ya,
0: similares, ¿sabes?
1: vale.
0: ¿Vale? ¿Eh? Y entonces pone ahí el puntito y está muy bien
1: Muy bien, muy bien.
0: la chica. Es una película interesante. Diferente, ya sabes que de la Segunda Guerra Mundial pues se ha
1: Oh,
0: hablado largo y
1: tanto.
0: tendido desde todas y cada una de las perspectivas, pero siempre hay alguien que viene y nos sorprende y dice,
1: Eso es
0: mira,
1: bueno,
0: ahora
1: sí.
0: vamos a hablar de los hombres del tiempo, de los meteorólogos,
1: Genial.
0: y de la Segunda Guerra Mundial. Tiempo de Victoria, de Anthony Maras, el de Hotel Bombay.
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0: prácticamente magia.
1: Exacto.
0: La 1, por supuesto.
1: La 1, la 1, sí, de 1998. La película se estrenó en Estados Unidos el 16 de octubre del 98. En España llegó dos meses después, el 18 de diciembre. Y bueno, la película es que cada uno piensa, y Sykes acaba de hacer una continuación, pero muchos años después. Claro, sí que es verdad
0: pues
1: que...
0: Pues 28 años.
1: 28 años.
0: Y lo curioso, 28 años después y están prácticamente las mismas actrices.
1: Esas, las cuatro.
0: Sí. Las cuatro.
1: Que en el caso de eso de las tías es más difícil porque claro, eran mayores.
0: Muy mayores, tienen que tener...
1: Mira, yo te digo, ahora mismo...
0: Diane Keaton, ¿no?
1: No, Diane Weiss.
0: La Diane Weiss.
1: Y ganó dos Oscars con dos películas de Woody Allen.
0: Y la otra
1: es Stoker Channing. Bueno, menos conocida. Stoker Channing, que tiene 82 años, tiene 10 años más que Diane Weiss... con Stoker Channing, que es una de las tías. Bueno, mi madre siempre dice que tiene los ojos de Elizabeth Taylor. La conocimos haciendo
0: ¿sí?
1: de...
0: Sí, señor. Sí, señor.
1: ¿A que sí?
0: Estoy totalmente de acuerdo con tu madre.
1: Pues hizo de la famosa Richo de Gris. ¿Os acordáis de Gris? Richo, la que le hace un poco la puñeta a la más chica más frívola de la amiga de la tercera protagonista.
0: La que se deja.
1: La que se deja. Pues, ¿sabéis que la hizo con 33 años?
2: Sí.
1: Tela, ¿eh? 33 años.
0: Todos andaban por ahí.
1: Sí, porque...
2: Muchos, bueno, David Newton-John tenía 30.
1: Sí, era mayor que Travolta.
2: Travolta tenía 28.
1: Exacto, por eso digo que...
2: Eso sí que lo tengo ahí, vamos.
1: Bueno, pues Stoker Channing, que ha hecho... Me acuerdo, ese mismo año trabajó con Paul Newman en Al caer el sol, de Robert Benton, junto a Susan Sarandon y Jim Hartman. Y Diane Weiss ganó dos Oscars por Ana y sus hermanas y Bala sobre Broadway. Y las protagonistas Nicole Kidman y Sandra Bullock.
0: Que vuelven a ser Nicole Kidman y Sandra Bullock.
1: Exacto. Aunque tanto en la primera como en esta, ahí es un poco más protagonista. Aunque hagan de hermanas, un poco más Sandra Bullock lleva un poco más el peso. Parece que Nicole Kidman, al hacer la hermana más frívola, más atrevida, más menos amorosa, menos romántica. Sí, ¿no?
0: En la primera, la Sandra Bullock era el eje de
2: eso
0: relato.
2: Es lo que iba a decir. Exacto. Yo la recuerdo como... La protagonista, luego además estaba la hermana.
1: Sí, y es porque el tema...
0: Solo te tienes que fijar en quién recae la historia romántica. En la Sandra Bullock.
1: En Sandra Bullock, exacto.
2: Y en el póster, ¿quién tiene más presencia en el póster? ¿Quién tiene más espacio físico?
1: Sandra Bullock, que es... Bueno, la historia cuenta la historia de unas hermanas, que son las... Bueno, toda la familia, pero las hermanas Owen, que sufren una maldición, que es que si un hombre se enamora de ellas y ella les dice que lo quieren...
0: Aparecerá
1: un escarabajo pequeñito negro y significará que acabarán muriendo los pretendientes de ellas dos. Evidentemente el problema sobre todo es para el personaje de Sally, que es Sandra Bullock, que se enamora en la primera, se casa, también se enamora luego y se enamora en la segunda que se acaba de estrenar. El objetivo romántico de ella es Adrian Quinn, que es un actor que en esa época era famosillo, hizo el hermano de Brad Pitt y Henry Thomas en Leyendas de Pasión. Pero bueno, aquí pues sobre todo las cuatro actrices son las que llevan el protagonismo. Bueno, la película tuvo un presupuesto de 75 millones y obtuvo a nivel mundial 94. De hecho, ganó casi más fuera de Estados Unidos que aquí. Entonces dices, bueno, de 75 a 94, tampoco era, no era para hacer una continuación, quizá.
2: No.
1: Pero se ha dicho al final.
0: Bueno, porque son de esas películas que envejecen bien. A pesar de. Sí, cierto. Cuando se estrenaron, todo el mundo lo vimos, yo me incluyo también, como la comedia tontorrona típica que nos viene de Hollywood en plan romántico y tal. Y la película tenía su puntito, ¿no? Entonces tú te la miras ahora y te la miras con los ojos de ahora y no es la típica ñoñería que se hacía en aquel entonces, sino que tiene su puntazo, ¿no? El tema del empoderamiento de ellas, cómo plantean el tema de ese superpoder entre comillas,
1: exacto,
0: las relaciones entre ellas, el papel de las tías, incluso el papel de Aidan Quinn, que es un galán, pero no...
1: Claro, pero tal, ¿sabes? Es detective, entonces está entre los...
0: Yo recomendaría, por ejemplo, que la gente, además me parece que está en Movistar, y en Disney. Yo recomendaría que aunque se sea un poco... poco amigo de estos, aunque solo sea por ver a la Nicole Kidman y reconciliarse con la Sandra Bullock, que a mí me cae muy mal, pero he de reconocer que la película está muy bien.
1: Mal en esa época.
0: Sí. Yo creo que es una película que tenía ese puntito de película pelín avanzada, ¿no? Tampoco es que fuera ninguna maravilla.
1: No.
0: Y alguien ha debido de ver el tema y dijo, se puede hacer con esto y poco más, se puede hacer una película muy actual.
1: Sí.
0: ¿Eh?
1: A mí me gusta más incluso la segunda parte, porque creo que, bueno, es un poco más ambiciosa, evidentemente, y sí que es verdad que la cuestión romántica aquí está un poco más forzada, pero lo importante se ve en la película. Tú piensas que en el año 98 las dos protagonistas, Nicole Kidman y Sandra Bullock, eran actrices muy emergentes, pero no tenían prestigio, ni estaban consolidadas. Sandra Bullock, aparte de haber trabajado con Stallone en The Demolition Man, llegó a la fama con, para mí, una de las mejores películas de acción de los 90, que fue Speed. El error lo cometió ella, no Keanu Reeves. Keanu Reeves leyó el guión de la segunda parte y dijo que no le gustaba. Pero Sandra Bullock hizo la segunda parte, que era detestable, no tenía nada que ver con la primera. Entonces Sandra Bullock se encasilló en comedias tontas, yeah, demostrando que era a la vez patosa y guapa y tal, sí, y no caía bien. A ti no te caía bien, a mí no me caía bien y no caía bien
0: mira,
1: a nadie.
0: Es
1: guapa, esta, pero no caía mujer, bien. Pero... Tiene este problema.
0: Guapa no en el sentido físico, sino guapa en el sentido
1: exacto
0: de eso.
1: Sí.
0: Que te la encuentras por la calle y te da gusto hablar
1: sí
0: con ella, vaya.
1: Pero a ella le costó mucho consolidarse. Todo empezó con Crash, la película de Paul Haggis, no la de David Cronenberg, sino la de Paul Haggis, que ganó bastantes Oscars, que era, ella hacía un papel serio. Y sobre todo ya Gravity, más tarde, Gravity y The Blind Side, que ahora ha llegado a Netflix, que es con la que ganó el Oscar, que era una película que la vio muy poca gente. En el caso de Nicole Kidman, llegó antes la consolidación y como actriz prestigiosa. Cuando hice esta película en el 98, estaba casada con Tom Cruise, hacía películas con Tom Cruise y había hecho dos truñetes, el Batman el primero de la que hizo con Val Kilmer de Joel Schumacher y el Pacificador con Josh Clooney. Fallaba mucho Nicole Kidman hasta, curiosamente, el año siguiente hizo una obra maestra, que es la última de Stanley Kubrick,
0: Es
1: We Sat. Y ya encadenó Moulin Rouge, que mira, la semana que viene podemos hablar de Moulin Rouge, que cumple 25 años y una de mis películas favoritas.
0: Hecho, apúntalo.
1: Y luego, no olvidarse de Las Horas, que la nariz se deformó
0: ella.
1: Y lo que le encadenó fue el Oscar. Entonces, a partir de ahí cogió mucho prestigio. Y nada, ya Nicole Kidman ha recuperado ese prestigio por la televisión, por series. Y Sandra Bullock, que ha tenido unos problemas personales muy dolorosos por su marido, que falleció hace poco de ELA, y se ha apartado un poco de esto, pues bueno, ahora vuelve. Y me alegro muchísimo y que triunfen las dos.
0: Griffin
1: Dunne, el director, que la última es Susan Bier, que era una directora danesa que prometía ser una directora de autor y ha acabado en Hollywood. Y sin embargo, Griffin Dunne, pues, hace poco hizo Exmaridos como protagonista y hemos hablado antes de las pelis que hizo y ya está. Ahí la tenemos.
0: Muy bien. Si la queréis ver, está en plataformas. Vale la pena, vale la pena recuperarla.
1: Sí.
0: Y no estaría un mal ejercicio ir a ver la primera y luego ver la segunda, o al revés.
1: Sí, como
0: ir a ver la segunda y luego ver la primera.
1: Exacto.
0: Mejor igual primero la primera, ¿no?
1: Sí, porque sale un personaje que sale la primera y entonces,
0: después lo entiendes mejor en la segunda. Muy bien.
2: Además, yo creo que la primera ha seguido teniendo todo este, ha seguido creciendo, ha seguido teniendo tanto rebumbori, porque hay una cultura, sobre todo en América, de el otoño, de romantizar el otoño, de que se acerca la spooky season y todo esto, y entonces esta como que ayuda, ¿no? Junto con películas como, por supuesto, Pesadilla antes de Navidad, y luego más otoñales como Tienes un Email o Cuando Harry encuentra a Sally, ¿no? Tiene toda esta cultura del otoño.
0: Muy bien.
2: Por ahí se ha salvado también.
0: Exactamente. Venga.
1: La salvamos.
0: Venga, cambiamos de sección, nos vamos a ver la música.
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0: El jorobado de Notre Dame.
2: Nos vamos a París.
0: París. Oh. La
1: ciudad del amor, ¿no?
2: Desgraciadamente no nos vamos a un París muy romántico, un París un poquito sumido.
0: Es chulo París. Ahora los parisinos, madre.
2: yo de ahí no puedo hablar. No puedo hablar.
1: Yo tampoco. Yo.
0: Los parisinos. Así en general, ¿eh? Con todo lo que conlleva una generalización tan burra, ¿eh? Pero vaya, en general. Venga.
2: Nos vamos. Bueno, vamos a hablar primero del compositor. Compositor Alan Menken, ya lo hemos tratado en alguna ocasión, ¿de acuerdo?
0: ¿Este, el que hace esto?
2: El que compuso toda esta... Espera un segundo.
0: Ay, es que...
1: La aguja del vinilo, la aguja del vinilo. ¿Te acuerdas de la aguja del vinilo que se ha quedado clavadilla?
0: Es que, ¿sabes qué pasa? No le tengo cogido el tono al ratón.
2: Alan Menken, compositor encargado del renacimiento de Disney desde el año 89 y consolidado ya durante los 90, con 8 Oscars a sus espaldas, entre ellos por Bajo el mar de La Sirenita, compositor de Aladdin, de La Bella y la Bestia. Pero en el 96 llega El jorobado de Notre Dame. Esto que estáis escuchando es la obertura. Con esto empieza la película que narra la historia de la novela homónima. Esta pieza combina cantos gregorianos con el Kyrie eleison, muy severa, una melodía muy severa, pero a la vez contrasta con la libertad de las flautas, mucho más ligero. Empieza Cleopén, el payaso, el bufón de la ciudad, empieza a narrar toda una historia a raíz de uno de los habitantes de la ciudad, ¿no? Es una película muy oscura, es del 96, yo creo que es de las más oscuras de la época del Renacimiento. Yo personalmente vi de pequeña aquella primera escena en la que Frollo daba una patada a la madre de Quasimodo y acababa con su vida. Y a mí aquello me impactó tanto que decidí aparcarla hasta nueva orden y hasta los 20 años no volví a verla. Pero me encantó. Sí. Es oscura. Y tiene algo muy característico y es que el villano de esta película es demasiado oscuro. Es que no empatizas de ninguna manera con él. Con Scar puedes empatizar porque tiene incluso algún comentario bastante cómico, ¿no? La frase de "estoy rodeado de idiotas" se ha hecho muy famosa. Con Úrsula puedes empatizar, el Capitán Garfio también te hace reír, pero es que Frollo es tan serio, tan...
1: No es, sé, es un abismo, ¿no?
2: Es un abismo. Sí. Es mirarlo y ya asustarte. Y además añades la voz de Constantino Romero, que incluso cantando te pone los pelos de punta, ¿no? Sí, sí. Vamos a escuchar Fuego Infernal, que es la canción con la que confiesa su atracción por Esmeralda. En esta canción escuchamos un diálogo con él mismo y con la figura de la Virgen María en el que le pide, por favor, encontrar una solución a su problema. Está dejando atrás sus creencias y aferrándose a otras y no lo ve viable. Dice, o una cosa u otra. Es muy tétrica la canción y el mensaje, muy tétrica, pero es que además están entonando por detrás unos monjes el confiteor, que es el canto usado para confesar los pecados.
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2: El que cantaba también era Constantino Romero.
1: Sí, sí,
2: ¿eh?
1: grande.
0: Ya se oye.
1: Yo lo he podido ver en persona, cantando, quiero decir, en el Teatro Polirama de Barcelona. Sí, ya no, la que hace de Barbero Asesino, que la hizo luego Tim Burton con Johnny Depp.
0: Andamos un poco fastidiados de tiempo. Y se nos ha olvidado poner la entrevista del Xavi Puebla. Disculpas, hemos dicho que pondríamos el fragmento, pero ya no llega. ¿Acabas? ¿Algún dato más?
2: No he acabado. ¿No? Ya. Yo creo que es una película bastante infravalorada, que no ha tenido todo el ímpetu y toda la fama que debería tener, pero que ha envejecido muy bien y que es una obra cúspide a nivel musical.
0: Vamos a hacer un repaso rápido a los estrenos de la semana y si nos quedan 4 minutos pondremos la entrevista de Xavi Puebla, ese trocito pequeño del inicio de la entrevista. Se estrena esta semana Coyote vs. Acme, una película que combina animación y imagen real, muy interesante, muy divertida, que parte del presupuesto, parte de la idea de que el coyote se da cuenta que los de Acme le han engañado y todo lo que le han vendido es una mierda y decide declararles la guerra y llevarlos a juicio. Una película que la Warner aparcó hace mogollón de años, no se sabe bien por qué, bueno, cuestiones de usura, supongo, ¿no? Y que ahora compró el año pasado una distribuidora pequeñita y la ha traído a la pantalla. Se estrena también en La Zona Gris, que es la última película de Guy Ritchie. Si os gustan los mamporros, esta os va a encantar, con el Henry Cavill, el Jake Gyllenhaal y la Eiza González, haciendo de este guión que quiere ser aparatoso, liado y tal, pero que termina siendo más simple que el mecanismo de un chupete. Pero muy entretenida, ¿eh?
1: Vale,
0: muy
1: vale.
0: Entretenida. Se trata de que Carlos Bardem, que es un mafioso malo, español,
1: es malo, sí, sí.
0: En Canarias, está rodada en Canarias, devuelva los 1,000 millones de dólares que debe. Vale. Volvemos a tener a Liam Neeson pegando porrazos,
1: sí,
0: por ahí
1: va,
0: en Operación Teherán. En este caso van a recuperar a alguien que lo han dejado allí, un iraní que no pueden, que consideran que lo tienen que traerse para casa y sacarlo de allí, ¿no?
2: Bueno, los porrazos de Liam Neeson ya no lo intentan.
0: Exactamente. De la mano de Pablo Trapero, el clan,
1: sí,
0: aquella
1: clan,
0: de la familia que secuestraba,
1: sí,
0: a gente,
1: está muy,
0: ¿vale?
1: Bien.
0: Nos ha llegado sus hijos con una película con guión de Sarah Polley,
1: uh-huh, ¿eh?
0: con un elenco impresionante.
2: Sí,
0: están por ahí el Billy Nighy, la Imelda Staunton, que bien está,
1: sí, grande,
0: y demás. Pero es una película bastante fallida.
1: Sí.
0: Juega a relaciones familiares, fantástico, no sé qué, y no termina de quedarse a ninguna de las dos de las ramas en las que arranca. Pero bueno, tiene su interés. Se estrena también Tanit, una
1: es
0: película
1: bonita,
0: muy pequeñita,
1: muy bonita,
0: sobre las brujas y la muerte,
1: sí, sí, sí.
0: De Pep Garrido.
1: Pep Garrido, va a ser el productor de la próxima de Xavi Puebla.
0: Muy bien.
1: Y
0: muy bien.
1: Está basada en el cuento infantil de Nuria Albó.
0: Exacto.
1: Es bonita.
0: Y es una niña que encuentra a una especie de bruja, entre comillas.
1: La abuela, la vía perona.
0: Exacto, sí. Y está la muerte por ahí alrededor,
1: sí, sí,
0: de.
1: Sobre
0: alrededor
1: desde el punto de vista de los niños. Con Sergio Caballero y Sara Spiegel de padres.
0: Exacto. De Bolivia nos llega El Ladrón de Perros, una película pseudo-documental muy interesante sobre un chaval que es limpiabotas y empieza una relación con un sastre y le roba el perro,
1: vale,
0: ¿sabes?
1: Sí.
0: No digo más porque vale la pena descubrirla, una película muy pequeñita, pero de estas muy potentes. Y luego dos películas francesas, una tontorrona pero entretenida y mínimamente inteligente, Mis queridísimos padres, sobre unos padres a los que les ha tocado la lotería,
1: sí,
0: y le dicen a los hijos que no les van a dar ni un duro, que se lo van a gastar todo en Camboya, en un orfanato, y ahí,
1: vale,
0: se, y ahí se monta,
1: vale,
0: tiene,
1: vale,
0: su puntazo,
1: vale,
0: la película,
1: vale.
0: Y otra mucho más tonta que se titula Se abre la veda 2, que es la segunda parte de Se abre la veda,
1: ya.
0: ¿No? Que si os gustó la primera, pues sí, pero si no, casi que os la ahorraréis, ¿no? Y para los más pequeños, una película de dibujos animados que se titula Mumbo Jumbo se hace enorme, que es la historia de un hipopótamo que desea ser grande y simplemente crece a lo bestia,
1: vale,
0: ¿no? Entonces se pone en valor, digamos, la importancia de ser pequeño, por decirlo de alguna manera. Son las 9:05. Si os,
1: vale,
0: parece, ponemos ese,
1: perfecto,
0: trocito de,
1: vale,
0: de la entrevista con,
1: sí,
0: Xavi,
1: sí,
0: Puebla,
1: sí, sí,
0: y Vico. Sí,
1: sí,
0: di.
2: Solo recordar que mañana en Telecinco ponen Wolfgang, que tuvimos aquí a su,
0: sí,
2: director.
0: Y en Netflix también está.
2: Y en Netflix
0: está,
2: también,
0: sí,
2: está.
0: La película
1: de
0: Javier Ruiz Caldera.
1: Que presenta,
0: sí,
1: película en Donosti.
0: Sí, con Berto Romero y,
1: exacto,
0: el cámara. Y
1: vale,
0: el Javier
1: Caldera.
0: Estuvieron por aquí. Estuvieron,
1: ¿sí?,
0: por aquí,
1: anda,
0: sí. Porque rodaban en Girona y se instalaron aquí. Os dejamos con el fragmento de entrevista, y volvemos simplemente para despedirnos.
7: Xavi, Vico, bueno, ¿de dónde surge la idea? Porque tú, Xavi, siempre has tocado los temas laborales, la cuestión laboral, la cuestión del trabajo dentro de lo que intervienen las personas, y yo creo que lo has hecho aquí, ¿no? ¿Cómo, de dónde surge la idea? No sé si has escrito con dos guionistas la película, ¿cómo fue?
8: Sí, el origen del proyecto está, de hecho, en el otro guionista original, en Jesús Méndez Estero. Mm. Habíamos colaborado juntos en un guion anterior que no había encontrado producción, pero como la relación había sido tan satisfactoria, pues decidimos colaborar en uno nuevo, y entonces pusimos ideas sobre la mesa y él hizo una propuesta que es la que origina Femení Singular, que tenía que ver con la situación personal que en aquel momento estaba viviendo, y bueno, tiramos adelante, ¿no? Y empezamos a trabajar esa idea, y como sucede siempre, pues empiezas a escribir, haces una primera versión del guión, luego una segunda, una tercera, entonces vas sumando capas. Y ahí es donde bueno, se fue cobrando cada vez más peso el contexto en el que vive la protagonista, ¿no? Y aquello que era el motor de la historia sigue estando y es fundamental porque es el conflicto de la protagonista, pero al final creo que la lectura que se desprende de la película tiene que ver con todo lo que le sucede, todo lo que está alrededor, con una serie de decisiones que ella toma que no están únicamente vinculadas al conflicto que vive. Y ahí es donde nace el tema del trabajo, ¿no? Que es una claro. obsesión y que no es una decisión voluntaria, ¿no? Es algo que tiene que ver, supongo, con una herida, ¿no? En un momento determinado de la vida, cuando empiezas a trabajar y que está ahí porque no puedo quitármela de la cabeza, ¿no? porque creo que ciertamente el trabajo es un yugo, ¿no?
7: Sí,
8: yugo, ¿no? Está asumido, está aceptado, pero el trabajo, cuando no hablamos de un trabajo que está realizado voluntariamente, es decir, yo creo que las personas damos lo mejor de nosotros mismos cuando hacemos aquello que nos gusta, ¿no? Entonces, pero lamentablemente, pues la mayor parte de la población no tiene la suerte de dedicar 8 horas al día, ¿no? Para hacer aquello que mejor se le da, sino que tiene que hacer cosas que le restan la vida, ¿no? Porque al final, 8 horas al día, es prácticamente 5 días a la semana, ¿no? A veces, en algunos casos como el de Nayeli, 7,
7: sí, sí.
8: ¿no? Y no solamente es el tiempo que te ocupa, sino la repercusión que eso tiene en el tiempo libre que te queda, ¿no? En cómo repercute en tus relaciones personales, en tus relaciones familiares, y ya no hablemos de cómo el nivel de ingresos, ¿no? que te proporciona ese trabajo condiciona la forma en que tú puedes disfrutar del resto de la vida.
7: ¿Y cómo está siendo la preparación del papel? ¿Has conocido a mujeres que trabajan en este epígrafe, en este ámbito?
9: Sí, bueno, por una parte tengo las experiencias vividas a lo largo de mi vida en México con nanas que tuve en casa. Tantas mujeres que han tomado roles de servicio tanto en mi escuela como en mi familia y mi relación con ellas, que siempre ha sido en algunos casos muy cercana, en otras nada más muy cordial. Me parecen mujeres sumamente fuertes, sumamente disciplinadas, determinadas. Y bueno, por otra parte, ahora para la película tuve la oportunidad de trabajar con una mujer que por muchos años trabajó haciendo aseo en habitaciones de hotel y me compartió algunas de sus historias, que el objetivo era realmente que me enseñara a hacer ciertas labores domésticas como las haría alguien que se dedica a eso, pero mucho del jugo que le saqué a nuestro tiempo juntas fue platicar, ¿no? De sus relaciones laborales y de sus experiencias.
0: Nos vamos. Nos vemos el viernes que viene en Fuera de Campo a las 8 de la tarde. Muchas gracias por venir y
2: adiós.

capitalismo, lejos de ser el único sistema político-económico viable, es el que está poniendo en riesgo la misma existencia de un medio ambiente habitable por el ser humano. La relación entre el capitalismo y el desastre ecológico no es de coincidencia ni de accidente. Responde a la necesidad desquiciante de un mercado en expansión constante. Esto implica que el capitalismo está enfrentado con cualquier noción de supervivencia ambiental, porque es una apuesta constante a doble o nada. Nosotros sabemos que basta una sardina y un buche de ron, dos acordes y algún grito. Somos AVE, Pedro Alcarria, Sonia Sendra Crespo, Sebas, Miguel y Manolo Crespo, y esto es Contra Todo y Contra Todos, Lou Reed ha muerto.

El nuevo disco de Adam Amran se titula Tribulations y fue lanzado en julio del 2026 a través de Nudie Records. Es su segundo álbum de larga duración y mezcla un estilo de country cósmico, folk y rock de garaje.

Adam Amran es un compositor multiinstrumentista y cantante de Brooklyn, Nueva York, cuya propuesta musical transita de forma fluida entre el folk, el rock, el garaje y el country, como hemos dicho.

Y otra novedad es Ty Segall. No es de los que descansan, pero esta vez ha hecho algo que llevaba un disco entero sin hacer: rodearse del californiano. Anuncia Chrome, su 18th álbum de estudio, que salió el 28 de agosto.

y llega presentado por el single Black Paint, después de grabar Possession en el año 25, tocándolo y grabándolo y mezclándolo todo el solo. Ha vuelto a llamar a su banda en directo para registrarlo en vivo. El resultado se presenta como su trabajo más duro en más de una década.

0: Lou Reed ha muerto.
1: Bueno, pues ya está con nosotros Sonia Sendra Crespo, que pone voz a Ave. Hola, Sonia, ¿qué tal?
2: Hola, capitán. A principios de los 80, en el lado más hard rock del post-punk, se situó una banda británica que sentía un amor profundo por los indios americanos. Hoy vamos a hablar de The Cult.

En 1983, Ian Astbury, junto al guitarrista Billy Duffy, formaron Death Cult, el embrión de los Cult, junto a James Stewart en bajo y Nigel Preston a la batería. Esto que escuchamos, Got Su, pertenece al único álbum, aún con aires góticos, que firmaron con ese nombre.

Como os decíamos, The Cult se formó en 1983 y fue alejándose progresivamente del sonido oscuro inicial para llegar a convertirse en un referente del rock alternativo y el hard rock.

Ya como The Cult, en 1984, lanzaron su disco debut Dreamtime con el sello Vigors Banquet con el productor John Brand, que había grabado a Magazine y a The Camera. Este Spirit Walker que oímos llegó al número uno en las listas británicas.

The Cult fue modulando su sonido desde lo gótico al inicio hasta rozar el metal en su etapa madura, pero en todo momento mostró un sello de identidad marcado por la poderosa voz de Ian Astbury y una fijación por la cultura de las tribus indígenas del continente americano.

A pesar de ser británico, Ian Astbury, el líder de la banda, pasó unos años de su infancia en Canadá, donde entró en contacto con las tribus indias de las que quedó prendado. Esa influencia empapa toda la carrera de The Cult.

con el lanzamiento de Love, su segundo disco, en 1985, The Cult obtuvo reconocimiento internacional gracias a sencillos como este Seaside Sanctuary, convertido ya en clásico del rock alternativo.

En este segundo disco, la banda comenzó a alejarse de sus raíces góticas para adoptar un sonido más orientado al hard rock. Los riffs de guitarra van ganando protagonismo, mientras la mística de las letras y la manera de expresarlas lo llena todo.

Este Love es un disco crucial en la carrera de la banda, elogiado por la crítica y con ventas esperanzadoras. El sello redobla su apuesta por The Cult y lo mejor aún estaba por venir.

El siguiente disco, Electric, de 1987, marcó ya el cambio sustancial en su estilo. Producido por Rick Rubin, el álbum presentaba un sonido más crudo y directo, influenciado por el blues rock y el hard rock clásico.

Electric es el mejor disco de The Cult y canciones como Love Removal Machine, Wildflower o este inmortal Lead Devil lo atestiguan.

En 1989, The Cult lanzó Sonic Temple, su álbum más vendido. Un disco que incluye temas como Firewoman, Eddie, Chao Baby o este Sweet Soul Sister que escuchamos.

El sonido sigue evolucionando y se hace más grandilocuente en una clara maniobra para distanciarse de la imparable mancha grunge que lo invade todo. Ahora los Cult se arriman cada vez más al público rockero cercano al heavy metal que aún mueve masas.

The Cult ya es una banda que llena estadios y hace giras mundiales. Han tocado techo y, a pesar de que publicaran un par de discos notables, Ceremony en 1991 y The Cult en 1994, su carrera declina con los albores de la década de los 90.

The Cult se separó a finales de los 90, pero regresó en 2001 con nuevos discos, demostrando su capacidad de resiliencia. A día de hoy siguen activos, realizando giras y atrayendo sobre todo a un público veterano ávido de escuchar clásicos como este Wildflower, con el que nos despedimos. Chao, Corsarios.

0: Lou Reed ha muerto.
1: Bien, pues sobre el separador damos paso a nuestro querido polizón Pedro Alcarria. Hola, Pedro, ¿qué tal?
2: Hola, capitán. El 80% de la diversidad animal de la Tierra está compuesta por insectos. Y digámoslo de una vez, el ser humano, con toda su vanidad, es una especie mediocre en comparación. Los insectos, los bichos, son ejemplos de resiliencia y empoderamiento. No han necesitado talleres de liderazgo ni libros de autoayuda para convertirse en la especie dominante de nuestro planeta. Por eso el rock and roll, en un acto de pura humildad, siempre ha buscado mirarse en su espejo.

La araña, por ejemplo, artrópodo con unas dotes arquitectónicas incomparables, la máxima expresión del emprendimiento autónomo, teje su propio modelo de negocio desde la nada y sin pedir créditos bancarios. Su seda es 5 veces más resistente que el acero, de igual grosor y capaz de atrapar presas mucho más pesadas que ella.

Similar red tejieron desde Tokio The Spiders, las arañas, septeto formado en 1961 y piedra angular del movimiento group sound japonés. Su bom bom bom tiene la estructura de una telaraña, parece simple y liviana hasta que intentas desprenderte de ella.

El icono absoluto de la adaptación al cambio es la cucaracha. Su repugnante cuerpecillo ovalado y aplanado dorsoventral está diseñado para resistir el invierno nuclear y para sobrevivir semanas enteras sin cabeza. Mientras la humanidad se ahoga en un vaso de agua, la cucaracha mira el apocalipsis de frente y sigue adelante sin despeinarse.

Esa mentalidad indestructible la heredaron de Cockroaches, las cucarachas. Surgido en Sydney a finales de los 70, este combo sacudió las salas australianas con energía pura y sudorosa. Pero si quieres un ejemplo de mutación y adaptación al medio, atento. Años después, varios de sus integrantes fundaron The Wiggles, un grupo de música infantil de gran éxito. La plaga llegó tan lejos que en el año 2000, la cantante brasileña Xuxa pidió licencia para adaptar muchos de sus temas. Un caso de supervivencia evolutiva.

La avispa es la encarnación del romanticismo trágico. Tomemos como ejemplo la avispa del higo. Este insecto entra en el fruto para polinizar sus diminutas florecillas y en algunas ocasiones ya no consigue salir. El bicho muere allí dentro y el propio higo la digiere. Así que si alguna vez te has comido un higo, es muy posible que hayas consumido también, sin saberlo, los restos de una avispa.

Esa naturaleza punzante y entregada la encarnaron The Wasps, las avispas, formados en un vertedero del East End londinense en 1976. Este cuarteto fue una de las picaduras más directas de la primera ola del punk británico. Lanzaban ráfagas de distorsión y protesta sociopolítica sin guardarse nada dentro, como en esta píldora de velocidad insolente titulada Run, Run, Angelica.

La mosca, por su parte, es una aeronave viviente dotada de una libertad individual envidiable. Sus balancines, órganos giroscópicos, procesan la amenaza en milisegundos para esquivar

Esta agilidad impredecible caracterizó a The Flies, las moscas. Nacidos en el Londres psicodélico de 1963-66, el cuarteto destacaba por su capacidad para romper las expectativas del público con sus guitarras nerviosas, sus melodías torcidas y versiones como este I'm Not Your Stepping Stone de The Monkees, convertido en un delicioso zumbido.

Termita es el epítome del insecto político. Una anarquista que trabaja desde dentro del sistema, para destruirlo y levantar sobre sus ruinas un orden nuevo. Duerme dentro de las estructuras, se alimenta de ellas y deja que el edificio siga apareciendo intacto mientras prepara su caída.

Wentworth Bernal y Lloyd Parks, dúo conocido como The Termites, llevó esa vocación de roer al rocksteady jamaicano. Voces perfectamente ensambladas y armonías con un leve perfume doo-wop. Su gran éxito fue Have Mercy, Mr. Percy, una súplica de clemencia dirigida a un casero. Activismo inmobiliario de vanguardia.

Y así terminamos bajo tierra con The Worms, Las Lombrices, una banda de ska punk de los 90 que decidió coger Freight Train, un viejo clásico del folk, y meterlo en una locomotora de guitarras a toda velocidad, vientos disparados y pura energía.

¿Por qué nos provocan esa repulsión los bichos? ¿Será porque se parecen mucho a nosotros? Decimos, eres un gusano a quien nos ofende, o mosca cojonera al pesado de turno, o cucaracha inmunda al traidor. Pero el caso es que no somos tan distintos. Así que la próxima vez que una mosca entre en casa, no la mates. Sube el volumen de la radio. Quizá simplemente esté buscando una buena emisora.

De fenómeno en redes sociales a realidad musical en apenas unos años, The Molotovs se abrieron paso en la escena británica gracias a su imponente directo y a su incalculable fondo de armario, imagen cuidadísima que adorna un repertorio contundente aunque nada original.

auténticos cachorros amamantados con lo mejor de la New Wave, el punk del 77 y la escena mod, los jóvenes hermanos Catlight, Matthew e Issei, han logrado convulsionar la escena con un cóctel, aunque ya conocido para los más resabiados, muy gratificante a base de energía, sudor y picar piedra en giras interminables.

More trae a la mente los primeros días de The Jam, un pensamiento que solo se solidifica con los cortes de pelo afilados y los trajes aún más afilados, que los hacen parecer las estrellas del cartel de un resurgimiento de la cultura mod en el año 25.

de Molotovs son músicos atípicos en el panorama moderno, claro, pero la tinta aún está fresca en su nuevo acuerdo con Marshall Records, que es más que suficiente para sugerir que tienen algunos patrocinadores poderosos en la esquina. De momento ya cuentan con un LP recientemente salido y anuncian ya su segundo trabajo.

de la banda, Sisley, narra sus comienzos. Dice: la banda nació al mismo tiempo que nosotros, prácticamente. Matt y yo somos hermanos, así que desde que nacimos hemos estado muy unidos, para nuestra desgracia. Crecimos con influencias literarias, musicales y culturales similares, el mismo humor y las mismas peculiaridades.

fue el confinamiento, dice Sisley, lo que nos impulsó a juntarnos. Como no había salas de conciertos abiertas, empezamos a tocar en las calles de Londres, en nuestra ciudad natal. Fue una auténtica prueba de fuego. En cuanto terminó el confinamiento, arrancamos con fuerza en conciertos de 3 y 4 veces por semana. Cualquier sala, por muy sucia y sudorosa que fuera, parecía un lujo comparado con el asfalto helado.

cierta receta de su éxito, según sus propias palabras. Estamos saliendo de un mundo digital en el que la gente busca volver a los entornos sociales y somos una banda que se enorgullece de tocar en vivo. La gente quiere ver a las bandas volver a salir al circuito, ir a conciertos reales de nuevo. Creo que lleva a muchos de nuestros fans a una era premoderna, los años 70 y 80.

Dice Matthew, nosotros también somos jóvenes, Issei tiene 18 años y yo 17. Así que sentimos que la gente puede identificarse con nuestra banda realmente porque somos muy jóvenes y porque tenemos ese tipo de impacto juvenil.

Y sí, los Molotov ya han compartido escenario con leyendas como los Sex Pistols y The Libertines. También han recibido menciones de iconos del punk como Green Day y han sido destacados por The Telegraph como una de las bandas emergentes con nivel para compartir escenario ni más ni menos que con Oasis.

Y seguimos con las declaraciones. Dice Matthew: cuando la banda comenzó no me gustaba, pero todo vino de mi padre al verme meterme en la música y mostrarme las cosas que a él le gustaban. The Jam, Small Faces e incluso cosas como The Kings, XTC o The Specials. Pero también extendería la música británica de la década de los 2000 como Los Libertines o Arctic Monkeys. Me encantan todas esas cosas y es que hay que escuchar consejos viejunos a veces.

Y acabamos con esta pop star, y es que afortunadamente parece haber una legión de chicos ávidos de sonidos eléctricos, al menos en el mundo anglosajón. A la pregunta de qué ven los chicos en su música, responden ambos: creo que todo es realmente nuevo y emocionante para ellos, porque es algo que nunca han escuchado antes. Es un poco como si los niños descubrieran a los Beatles, solo que somos una banda nueva y joven que trae estos sonidos.

Seguro que de Molotov regresan pronto por aquí, porque estos chicos no paran. Si tienes oportunidad de verlos, no te los pierdas.

Eugene Richard O'Connor, conocido artísticamente como Cheetah Chrome, ha fallecido el domingo 13 de septiembre a los 71 años. La noticia ha sido confirmada por sus compañeros de los Dead Boys, banda por la que será principalmente recordado.

Su paso por la formación Rocket from the Tombs a mediados de los 70 sentó las bases de lo que poco después explotaría tras su unión con Steve Vai y Johnny Blitz para dar vida a los Dead Boys, banda de referencia del legendario CBGB de Nueva York.

El disco Young, Loud and Snouty de 1977 se convirtió instantáneamente en una obra de culto. Con el Sonic Reducer ha trascendido como uno de los grandes himnos del punk rock. La banda publicó un segundo álbum, el We Have Come for Your Children, en el 78 y se separó al año siguiente. Bienvenido, Chita.

Y bien, pues esto ha sido todo por hoy. No olvides que nos puedes escuchar siempre que quieras en el podcast de Radio Castelldefels. Regresaremos la semana que viene con todos vosotros. ¡Chao! 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